Son las 7 de la noche, 8 minutos, 7, 8 minutos. ¿Qué tal, oyentes de La Voz de los Llaneros? Feliz noche para todos. Bienvenidos. Aquí estamos en esta semana pequeñita, esta semana de hoy martes 21 de julio del año 2026. Estamos listos para iniciar La Rocola. Este es el espacio de 120 minutos donde ustedes son los DJs. Desde ya les invito para que soliciten sus canciones, para que las programen en nota de voz a través de la línea de WhatsApp 316-585-6367. Y vivamos una Rocola espectacular de hoy martes. Enciso el Preciso les dice bienvenidos, saludando a nuestros amigos que están conectados a esta hora a través de la señal online en Villavicencio o en el departamento del Meta, aparte del Casanare, en Colombia, en el mundo entero, donde estén disfrutando de esta programación de La Rocola y de la señal que origina La Voz de los Llaneros, la que yo prefiero, desde el sexto piso de la Gobernación del Meta. Bienvenidos en esta noche para disfrutar un capítulo más de La Rocola.

0: 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Les estamos invitando para que se abstengan de realizar paseos de ollas, de también hacer paseos ecoturísticos por donde se encuentran los ríos, los afluentes de nuestro departamento del Meta. Ante el incremento de estos caudales que se han presentado en las últimas horas por lluvias fuertes en gran parte de nuestro departamento, la Dirección Departamental de Gestión del Riesgo de Desastres ha hecho un llamado para suspender de manera temporal estos paseos de olla y actividades ecoturísticas. Igualmente, le solicitó a los alcaldes reforzar el monitoreo en los principales afluentes de nuestro departamento. Esto es muy importante para que lo tengan en cuenta y también apoyemos esas recomendaciones, las acatemos para no realizar estos paseos de olla ni las actividades ecoturísticas en estos afluentes de nuestro departamento del Meta. Es un mensaje de la Gobernación del Meta y la Oficina Departamental de Dirección de Riesgo, la Dirección Departamental de Riesgos y Desastres. También tengan pendientes esta información. Acaten las normas. Son las 7 de la noche, 12 minutos, 7, 12 minutos. 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
0: Aquí está el binomio de oro de América. Dime cómo te olvido. 316-585-6367.

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2: Son las 7 de la noche, 24 minutos, 7:24 minutos. Saludamos a nuestros oyentes en el sector de Pueblo Sánchez, y jurisdicción de el municipio del Dorado, en la región del Alto Ariari. Están conectados a esta hora disfrutando de la rocola. Me dice Enciso el Preciso, buenas noches. Quiero, por favor, me complazca con la canción de Daniel Gualdrón, Cuatro Corazones. Claro que sí, ustedes son los DJs de la rocola. Enciso el Preciso les complace en esta noche, noche de martes. Saludo cordial para el señor Carlos Rodríguez, allí en Pueblo Sánchez, quien está conectado hasta ahora. Bendecida noche, gracias por la sintonía y por participar en estos 120 minutos.

0: ¡Qué clásico! Ahí está los concertistas del vallenato Joana. Tema que le gusta a mi Oliva y va sintonizada. Qué bien, un abrazo, gracias por la sintonía. Oyentes que a esta hora están disfrutando de la programación que tiene La Rocola en La Voz de los Llaneros, en la que yo prefiero. Y oyentes que a esta hora también reportan su sintonía, como lo hace don Efraín Fonseca. Buenas noches, don Efra, bienvenido.
1: Señor Enciso, buenas noches. Un saludito aquí desde Villanueva, Casanare, parientico.
0: Villanueva, Casanare, presente. Qué bien, gracias, gracias por la sintonía. ¿Qué dice Martica Ramírez? Buenas noches.
2: Hola, muy buenas noches.
0: Buenas noches.
2: Presidente Marta, para solicitar un tema del señor Andrés Cepeda, En Brujo. Gracias. Feliz noche.
0: Con el mayor gusto, gracias por la sintonía. Ustedes son los DJs de La Rocola. Enciso el preciso, les complace, solo soliciten sus canciones y con el mayor gusto aquí en La Rocola de una vez se les programa. Saludo cordial para Marcela Rúa, que también está sintonizada, ya vienen sus canciones en esta noche de martes. 316-585-6367, línea a...

Son las 7:44, 7:44, la Rocola con nuestros oyentes. Marcela Rúa, me dicen si soy el preciso, buenas noches. Quiero, por favor, me complazca con la canción de Marco Antonio Solís. Una canción espectacular para esta noche que se titula Por favor, cuando te acuerdes de mí. Claro, con el mayor gusto, Marcela. Ustedes son los DJs de la Rocola, en Si soy el preciso, les complace.

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1: Son las 7 de la noche, 51 minutos, 7:51 minutos. Esta es la rocola de la voz de los llaneros, la que yo prefiero. Con nuestros oyentes a esta hora en el departamento del Meta, por aquí está presente el municipio de San Carlos de Guaroa. Le damos la bienvenida al viejo Mauricio, quien está a esta hora disfrutando de esta rocola en la noche de este martes. El viejo Mao, que no se pierde esta programación especial que tiene la voz de los llaneros, la que yo prefiero. Mauro González está en sintonía. Buenas noches, bienvenido.
2: Señor Enciso, buenas noches.
1: Buenas noches, ¿cómo vamos?
2: San Carlos de Guaroa.
1: Viejo Mauro.
2: Gracias, hermano, me complació la canción Ya lo he vivido, de Miguel Moli. Ya lo he vivido, de Miguel Moli. Muchas gracias, feliz noche, Dios lo bendiga.
1: Gracias, San Carlos de Guaroa también hace presencia en la rocola de la voz de los llaneros, la que yo prefiero.

0: Son las 7 de la noche, 57 minutos, 7:57 minutos. La Rocola en la voz de los llaneros, la que yo prefiero. El programa de lunes a viernes de 7 a 9 de la noche, donde nuestros oyentes pues participan, solicitan sus canciones. Nuestros amigos que están laborando en el servicio de transporte público, gracias por la sintonía. ¿Quién está por aquí hasta ahora solicitando sus temas preferidos? En esta programación especial que le tiene la voz de los llaneros, la que yo prefiero. Buenas noches.
1: La voz de los llaneros, sí es el preciso.
0: ¿Cómo vamos? Buenas noches.
1: Buen programa, para felicitarlo.
0: Sí, señor.
1: Buen inciso, para solicitarle los disquitos, si es tan amable.
0: Claro que sí, muchas gracias por la sintonía.
1: Si supieras de Cuco Aloy,
0: sí.
1: Pensándote de Latin Brothers, gracias, muy amable, buen inciso.
0: Buscándote de Latin Brothers, tema que es un clásico de la salsa y lógicamente debe sonar aquí en La Rocola porque ustedes lo programan, ustedes lo solicitan a través de la línea de WhatsApp 316-585-6367. Complacemos su gusto musical, esta es La Rocola, de la voz de los llaneros, la que yo prefiero, inciso, el preciso les complace.

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3: La gobernación del Meta llevó una nueva jornada de gobierno en territorio a San Juanito con una inversión que supera los 18 mil millones de pesos en obras y proyectos que benefician a más de 4.700 habitantes. Entre los principales logros se destaca la entrega de 102 viviendas para familias del municipio, atención médica especializada, nuevos computadores para instituciones educativas, fortalecimiento de la seguridad con videovigilancia inteligente y el impulso a proyectos de infraestructura, electrificación rural y desarrollo agropecuario, reafirmando el compromiso de acercar las oportunidades a todos los rincones del departamento. La gobernación del Meta anunció una inversión de 34 mil millones de pesos para pavimentar 13,5 kilómetros de vías estratégicas en Villavicencio. Las obras se ejecutarán en las avenidas Catama, vía Puerto López y la avenida 40, beneficiando a cerca de 500 mil habitantes. La intervención financiada con recursos del Sistema General de Regalías mejorará la movilidad, reducirá los tiempos de desplazamiento y fortalecerá la conectividad y el desarrollo urbano de la capital del Meta.
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Son las 8 de la noche, 14 minutos. 8:14 minutos. Ahí teníamos a Cuco Baloy con ese clásico del merengue, Si Supieras. Tema solicitado por nuestros oyentes en esta noche. Noche de rocola. Por acá me escriben desde el municipio de Restrepo, don Fernando Patiño. Dicen, si hizo el preciso, buenas noches. Aquí en sintonía de la rocola. Quiero enviarle un saludo a mi esposa, Lucenir, a mi hijo Cristian Patiño, quienes están sintonizados a esta hora de la noche ahí en el municipio de Restrepo. Y quiero, por favor, me complazca con la canción Interés, ¿cuánto valés? De una vez, aquí está José Rueda en esta

Son las 8 de la noche, 17 minutos, 8:17 minutos. Saludo cordial para nuestros amigos que a esta hora disfrutan de la Rocole, que están laborando fuertemente ahí en el servicio de transporte público en nuestra ciudad de Villavicencio. Gracias por estar conectados. Por acá me dicen Enciso el Preciso. Muy bueno el programa. Quiero, por favor, me complazca con la canción de Khaled Morales, La Hora de la Verdad. Ustedes son los DJs. Enciso el Preciso les complace.

Ahí teníamos la banda de los Recoditos, Mi Último Deseo. Son las 8:47, 8:47. Y aproximándonos al final de la rocola para hoy, martes. Martes con esta programación chéverísima y la participación de nuestros oyentes. Lo más importante, después de las 9 hasta las 12 de la noche les invitamos a sintonizar Cronos. Ahí estará Nico DJ y Poncho Rivas presentando esta programación espectacular para cerrar con broche de oro la parrilla musical de La Voz de los Llaneros. Es hora de escuchar un gran clásico de la balada. Se prepara el señor Álvaro Torres y aquí está De Punta a Punta. 8:48 minutos, está en la rocola.

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3: El Hospital Local de Lejanías fue reconocido por el Ministerio de Salud como una de las 22 mejores instituciones prestadoras de servicios de salud del país en calidad y humanización de la atención. Este logro fue posible gracias al fortalecimiento impulsado por la Gobernación del Meta con inversiones en infraestructura, una nueva ambulancia, equipos biomédicos y modernización de los servicios. La distinción consolida al hospital como referente nacional y reafirma el compromiso de la Gobernación de la Unidad con una atención en salud más digna, segura y oportuna para los metenses. Se continúa fortaleciendo la infraestructura rural a través de convenios solidarios con las juntas de acción comunal. En la vereda La Calendaria de San Juanito, la comunidad construyó 46 metros de placa huella, superando la meta inicial de 36 metros, e intervino 1,9 kilómetros de vía rural. La obra mejora la movilidad, facilita el transporte de productos agrícolas y demuestra que el trabajo conjunto entre gobierno y comunidad genera más desarrollo para el campo metense.
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0: ¿Qué tal? Buenas noches. ¿Cómo me les va? Espero que estén muy bien. Hombre, ¿cómo me le terminó ir ayer? ¿Sí llegó bien a casita?
1: Sí, señor. Sí, andando tranquilo por la sombrita. Sí, señor. Llegamos con muy buena energía para ir a la cama a dormir.
0: Eso. Especial tuvimos ayer de artistas colombianos. Ustedes disfrutaron de solo éxitos, de solo canciones de nuestra cosecha.
1: Sí, señor, de nuestra tierra, gente de acá, de Colombia, que realmente fue difícil la escogencia porque gracias a Dios tenemos un montón de artistas, tenemos un ramillete muy amplio de artistas en múltiples géneros musicales y por supuesto que eso fue una pequeña muestra de la muy buena música que tenemos en nuestro país.
0: Bueno, señores, entonces el señor Alfonso Rivas, Nico, les damos la bienvenida a esto que se llama Cronos. Así que, bienvenidos, les cuento así a manera de mini titulares musicales que tendremos en la sección en la cual les mostramos un éxito pasado al español. Hoy tendremos a Radiohead con un cover hecho, muy bien hecho, en español de uno de sus grandes éxitos. También estaremos contándoles la historia de una canción, así por encimita, sin decirles de qué se trata. Piquemos a los oyentes, señor Rivas.
1: Bueno, se trata de una canción que apareció en dos películas y una de esas películas se titula León el Profesional y pues es la pues es una película en la que debutó una gran actriz que se llama Natalie Portman.
0: Ok. Y también les traemos a ustedes la ya tradicional sección Orden Cronológico,
1: que va a traer a un artista español. No es porque España haya ganado el mundial, no, bueno, sí. Pero pues es una banda de origen español que ha tenido bastante impacto en la música latinoamericana.
0: Bueno, señores, después de haber escuchado a estas chicas, Ella Baila Sola, con Amores de Barra, nos vamos con nuestra musiquita. Me voy yo a presentarles. Viene Alejandro Fernández, Como Quien Pierde Una Estrella. Luego estará Milli Vanilli y, ¿por qué no?, el señor Rauw Alejandro. Cronos, pasado, presente y futuro en la voz de los

0: dando a Raúl Alejandro con este muy buen tema Tatú, que suena a esta hora aquí en La Voz de los Llaneros, esperando que tengan una muy buena noche, saludando también de manera especial a las personas que están de ese lado de la radio parchándose con nosotros con este muy buen programa. Un saludo a los vigilantes, a las enfermeras, a los médicos, a las auxiliares, a las personas de las Fuerzas Armadas, bueno, a todo mundo, que nos, a los transportadores y transportadoras que en este momento están en sintonía. Gracias por estar allí de ese lado de la radio. Y pues bueno, nosotros les traemos muy buena música y una versión de una canción que ya es un clásico. Se titula Vivir Así Es Morir de Amor. Esta la hace el señor David Bisbal, ¿no? Que también es español, como el autor original, sí, de la canción.
1: Como el autor del gol ganador del mundial.
0: Así es, sí señor.
1: Que no se note que me gustaba más España.
0: ¿Cómo así le estaba haciendo fuerza a España?
1: La verdad sí.
0: Así sí, así es el cosas, fútbol.
1: Así es el fútbol, sí.
0: Se gana, se pierde o se empata. Y precisamente les traemos muy buena música, Nicotín. Nos vamos de ahí de España, nos vamos para Estados Unidos con el señor Coolio, que nos trae Gangsta's Paradise. Y luego regresamos aquí a Colombia y traemos a Juan Esteban Aristizábal interpretando Gotas de Agua Dulce, que suenan aquí en La Voz de los Llaneros, la que yo prefiero, y esto que se llama Cronos.

0: de agua dulce, Juanes, sonando aquí en Cronos, la voz de los llaneros, saludándolos a todos. Gracias por sus mensajes de texto, gracias por sus noticas de voz, gracias por enviarnos tantas muestras de afecto y de amor al 316-585-6367. Y he hecho un bloquecito de tres canciones, le cuento, señor Alfonso Rivas, solicitados a nuestra línea.
1: Sí.
0: Por ejemplo, dice aquí Andrés Flores, quiero escuchar a Natalia Lafourcade, Amarte Duele. Claro, con mucho gusto, esa precisamente es la que viene. Luego está Rubén, solamente dice Rubén, un clásico de Europe. Entonces les voy a regalar un clásico de Europe que no es el tradicional Final Contact, sino Kerry. Y para rematar estas solicitudes, la eterna Marisol, le digo yo así porque ella nos escucha todos los días y siempre se reporta con San Alejo.

0: ¡Ey! ¡Qué muy buena canción la de la gente de San Alejo! Creo que ya no se hace música por ese estilo, ¿no?
1: Una
0: musiquita suavecita, ahí muy tranquila y que suena a esta hora en La Voz de los Llaneros. Y yo le voy a presentar a la gente que cae bien.
1: La gente que cae bien.
0: Sí, señor, la gente que cae bien. Ellos tienen su arquitectura porque, pues bueno, sabrán caer, la naturaleza les ha dado ese don de saber caer. Y le traigo a la gente que cae bien en referencia a Caifanes, porque el nombre Caifanes viene de un vocablo en inglés que es fine. Entonces ellos estaban allá en su México y decían, no, este man cae bien. Ah, Caifine. Entonces de Caifine salió la migración a Caifanes y de ahí es donde sale el nombre de esta agrupación mexicana que nos trae este título, Para que no digas que no pienso en ti. Y después de esta muy buena canción de la gente de que cae bien, los Caifanes, viene Elton John con Sacrifice y luego lo que les anunció Nicotín desde el principio, esta versión en español de una agrupación que se llama Radiohead y este título que es Creep. Gran canción en español que va a sonar aquí en La Voz de los Llaneros, la que

No voy a echar mucha carreta porque la persona que la va a interpretar en español es nuestro invitado casi que, oiga, va a tocar incluirlo en la nómina, el señor Nico Boriet desde Chile, quien hace esas versiones al español espectaculares. Él hizo esto que se llama así, Trick Radiohead en español, en tu idioma, aquí, en La Voz de los Llaneros, la que yo prefiero.

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0: estamos escuchando Llámame si me necesitas, este título de Miguel Mateos. Y si ustedes necesitan llamar a alguien para que les dé un consejo profesional, pueden hacerlo a través de la línea 312-575-1135, que es la línea amiga de salud mental del departamento del Meta, 312-575-1135. Allí ustedes se pueden comunicar y del otro lado de la línea va a haber una persona profesional en psicología, y más que profesional en psicología, va a ser especialista en clínica, que le va a poder dar un consejo muy, muy profesional, conservando algo, Nicotín, que es muy importante, y es la reserva, el secreto profesional. Es decir, sí, hay absoluta reserva, allí usted puede comunicarse y hablar simplemente. Hay momentos en los que uno sencillamente necesita a alguien que lo escuche y le dé un gran consejo, y esto hace parte de la iniciativa del gobierno departamental para promover una muy buena salud mental en el departamento del Meta. Y pues siempre nosotros necesitamos a alguien que nos escuche, somos seres humanos que necesitamos de los otros seres humanos, y pues precisamente allí está esta línea amiga para que ustedes la consulten, vayan. También pueden comunicarse desde Líneas Claro al numeral 775, Nicotina. Y le dejo pues la inquietud, si usted un día quiere, Nicotina, o algún oyente que esté pues en este momento con la necesidad de expresar algo, puede hacerlo a través de esta línea amiga, que le repito la línea 312-575-1135.
1: O numeral 775. Numeral 775. Seguimos de canciones, señor. Viene Jesse Joy. También estará por ahí la gente que trabaja mucho, los hombres que trabajan, sí, los Metal World. Y por qué no, rematemos esta trivia de buenas canciones con Maná.
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Estamos escuchando a la agrupación Maná, de origen mexicano, y que nos trae esta muy buena canción a esta hora aquí en La Voz de los Llaneros. Huele a Tristeza, que sonaba aquí en Cronos, pasado, presente y futuro. Y nosotros seguimos con muy buena música. Les presento a Fonseca, Antes de que el tiempo se vaya. Luego vamos a escuchar a los Guns N' Roses con Don't Cry. Y finalizamos con Ricardo Arjona, Minutos. Muy buenos temas que suenan acá en La Voz de los Llaneros.

0: Minutos, Ricardo Arjona. Oiga, una noche bonita. Hoy está chévere. Ya me asomé al balcón, hermano. Sí. Y la luna está espectacular. Las estrellas están muy bonitas. Qué bueno, qué bueno. Pues por lo menos de este lado donde estamos apreciando,
1: sí,
0: se
1: señor.
0: Ve increíble la vista que tenemos nosotros. No sé.
1: En este momento, sí. Porque igual sabemos que está la variabilidad climática, y a propósito, ajá, de este tema de la variabilidad climática, Nico, la invitación es que si usted va a ir a hacer un paseo, no lo haga a un río.
0: Sí.
1: Porque en este momento hay mucha variabilidad. En este momento puede que esté lloviendo y luego a los dos minutos escampe, y en las jornadas del día puede que haya momentos en los que esté haciendo en nuestra zona
0: buen sol,
1: pero en la montaña
0: está
1: lloviendo bastante, y precisamente la invitación desde el gobierno departamental es evitar hacer uso de los diferentes afluentes hídricos, porque pues el tema de la variabilidad puede generar crecientes súbitas y emergencias que pueden ser lamentables. Entonces la invitación es para que vayan a una piscinita, que está el ambiente controlado, está tranquilo, y pues se puede disfrutar también de los buenos lugares que tiene el departamento del Meta. Y pues nosotros seguimos acompañándoles a esta hora aquí con muy buena música. Quiero presentarles muy buena música aquí con mi señor Nicotín, con mi amigo.
0: No, sí, no hay problema, yo estaba esperando que presentara la música, no hay lío. Bueno, nos vamos para Italia.
1: Vaya.
0: Sí, viene Gianluca Grignani, Mi Historia Entre Tus Dedos. Esta chica, Laura Pausini, hizo un cover muy chévere de esta canción.
1: Sí, señor.
0: Sí, es una canción muy bonita. Estará por ahí NSYNC, Bye Bye Bye, y por qué no, Morat, haciendo una colaboración, los dos estarán interpretando Llamada Perdida. La voz de los llaneros, Cronos, pasado, presente y futuro.

0: a Morat y Juanes en este featuring que nos trae este título muy especial, Llamada Perdida, que suena aquí en La Voz de los Llaneros, la que yo prefiero, y yo les llego Nicotín con una historia bastante especial.
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0: Se trata de una canción que hace parte de los soundtracks de dos películas, pero una es una de las más conocidas porque es la primera actuación de una de las grandes actrices que hoy interpreta a muchos personajes muy reconocidos. Se trata de el artista Gordon Matthew Thomas Sumner, más conocido por su nombre artístico Sting. Él es un cantautor, músico, actor y director británico. Él se inició como bajista, después como cantante y uno de los compositores de la agrupación de Police antes de iniciar su carrera como solista. El catálogo de este artista hace parte de la multinacional Universal Music Group, que es la empresa propietaria del catálogo musical de este artista británico, el cual incluye más de 400 canciones y tiene un costo aproximado de $400 millones, el catálogo de Sting. Sí, señor. El título que les voy a presentar, la canción que les voy a presentar, es Shape of My Heart, una canción que es el primer single del álbum Then Summer's Tale. Este es el cuarto álbum solista del artista Sting. Esta canción fue escrita por Sting y su guitarrista Dominic Miller y fue publicada en 1993 y se usó en dos películas, como yo ya les contaba, Los Tres Corazones, que se estrenó en 1993, y León, una película, León el Profesional, que se estrenó en 1994. Sobre esta canción, dice el artista, quería escribir sobre un jugador de naipes que juega no para ganar, sino para tratar de descubrir algo, para descubrir algún tipo de lógica mística en la suerte o el azar, algún tipo de ley científica casi religiosa. Así que el hombre es un filósofo, no juega por respeto y no juega por dinero, solo está tratando de entender la ley. Cierro comillas, esta es la explicación de Sting sobre esta canción. Para él, es decir, para la persona que inspiró esta canción, las cartas, los diamantes significan dinero, los tréboles son armas, las espadas son eso mismo, espadas, y los corazones son amor. Lo mismo pasa en el mundo de la música. Esta es la explicación de Sting sobre esta canción y aquí suena completa en La Voz de los Llaneros, la que yo prefiero.

0: Bermúdez. Bien, para iniciar este nuevo bloque, esta programación especial para cada uno de ustedes esta noche. Lo mejor de la música está aquí. ¿Por qué lo digo? Porque ustedes nos ayudan a seleccionar las canciones. 316-585-6367. O si lo prefieren, si quieren estar con nosotros en eventos, si quieren ver qué realizamos durante el día, ver nuestras redes sociales, señor.
1: En arroba La Voz de los Llaneros estamos en Facebook, en Instagram, en TikTok, y también se pueden comunicar con nosotros a través de nuestra línea WhatsApp 316-585-6367. Ahí estamos disponibles para ustedes, para que nos cuenten a través de una nota de voz cómo se sienten, cómo están, qué quieren escuchar claramente sobre esta onda de música. Y por supuesto, toda la información la pueden encontrar también a través de nuestros diferentes canales informativos, y por supuesto siguiendo a las redes sociales de la Gobernación del Meta. La encuentran así, Gobernación del Meta, en todas las plataformas.
0: Viene Rake, Cyndi Lauper y Cher en La Voz de los Llaneros.

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3: La gobernación del Meta activó de manera inmediata toda su capacidad operativa para atender la emergencia registrada en la vía de acceso al puente La Amistad, que comunica a los municipios del Dorado y El Castillo. La gobernadora Rafaela Cortés coordinó el rescate aéreo de 18 personas, el envío de maquinaria amarilla y la instalación de un puesto de mando unificado para atender la situación y restablecer la movilidad lo más pronto posible. Continúan las labores de respuesta y monitoreo en la zona. La gobernación del Meta y Fedemeta realizaron un encuentro de interlocución en el municipio de El Castillo para fortalecer el trabajo con la acción comunal y construir soluciones a las necesidades de las comunidades. Durante la jornada se abordaron temas como infraestructura, vivienda, seguridad, turismo y programas sociales. El departamento cuenta con 1,583 organismos comunales y, a través de convenios solidarios, el gobierno de la unidad continúa impulsando proyectos que promueven el desarrollo y el bienestar de los metenses.
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0: versátil la artista Cher, que nos trae este muy buen tema Believe, que suena aquí, que sonaba aquí en La Voz de los Llaneros. Y nosotros vamos con mucha más música y también con la invitación para que nos sigan a través de nuestras redes sociales, arroba La Voz de los Llaneros. Tenemos a Crazy y Mike Bahía, que nos traen este título Discúlpeme Señor, que estos dos artistas, Crazy y Mike Bahía, pues estuvieron metidos en una polémica, porque resulta que Crazy salió a salir a decir en una entrevista que no, que tenía un amorío y que se iba a separar y que tanta cosa.
1: Ha conseguido amante.
0: Sí, señor, y pues resulta que después que no, que sí, que tin, que tan, se le bajó como la onda a este escándalo, por decirlo así, y pues en este momento ya no se sabe qué ha pasado. Toca averiguar y les traemos la información. Mientras tanto, escucharemos Discúlpeme Señor de Crazy y Mike Bahía. Luego vamos a escuchar a Queen con I Want to Break Free y luego vamos a escuchar a Robbie Draco Rosa con Cruzando Puertas, aquí en La Voz de los Llaneros, la que yo prefiero.

0: Cruzando puertas, Rob y Draco Rosa, inspirada en un poema del señor Pablo Neruda. Seguimos con las mejores canciones. Mira, así rapidito, sin mucho bla bla bla. Viene Menudo, un clásico, Claridad. Viene también los Smashing Pumpkins, las calabazas estripadas.
1: Sí, sí, sí.
0: 1979. Y estará por ahí Cannabis Escape.

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0: Legalización. Cannabis, cannabis. Mientras tanto, nosotros vamos a ir a comprar nuestra pomada. Porque es lo que está legal.
1: ¿Qué vamos a comprar? A mí no me meta en ese
0: cuento. Ah, no, pues no, viera lo bueno que es esa pomada. Sí, señor. Sí, no es bueno. Porque yo escuché todos los días en el centro los anuncios de la famosísima pomada con esta sustancia THC. Pero, pues, buenas, buenas, buenas. Buenas. Bueno, ya la uso para las articulaciones.
1: Ok.
0: Ya. Estamos avanzando en esta noche de confesiones aquí en La Voz de los Llaneros. Y esto
1: me
0: que
1: puse
0: es
1: rojo y todo.
0: En eso que es Cronos, pasado, presente y futuro.
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0: Y yo quiero presentarles también un orden cronológico de un artista español.
1: Y con esto nos vamos, ¿no?
0: Sí, con esto nos despedimos esta noche de ustedes. Y pues resulta que es Jarabe Palo, un grupo de rock español fundado en 1995. Estuvo liderado por el cantante, compositor y guitarrista, Pau Donés, hasta el fallecimiento de este guitarrista el 9 de junio de 2020. Fue una agrupación muy exitosa y tuvo pues gran repercusión en la cultura latinoamericana y por supuesto en toda la de habla hispana. Incluso también llegó hasta Italia. Pues vamos a presentar de este artista, de esta agrupación, la primera canción es Flaca. Esta se publicó en 1996. Luego vamos a escuchar Bonito, una canción que se estrenó en el año 2003, y una canción del final del álbum final, pues, porque ellos hasta allí produjeron música, pues, por el lamentable fallecimiento de Pau Donés. Es un álbum que se titula Tragas o Escupes, y esa canción que vamos a escuchar es Eso que tú me das, una canción dedicada a un amigo muy honesto, muy sincero, que pues Pau Donés a bien le escribió esta canción y pues que llega aquí a Cronos, pasado, presente y futuro. Nosotros estamos muy contentos de acompañarles en cada noche, en cada momento, y es momento de decirles hasta la próxima, porque nos encontraremos en una próxima emisión de esto que es Cronos, pasado, presente y futuro. Gracias, Nicotín, gracias a ti de ese lado de la radio. Nos encontramos

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2: La gobernación del Meta llevó una nueva jornada de gobierno en territorio a San Juanito con una inversión que supera los 18 mil millones de pesos en obras y proyectos que benefician a más de 4.700 habitantes. Entre los principales logros se destaca la entrega de 102 viviendas para familias del municipio, atención médica especializada, nuevos computadores para instituciones educativas, fortalecimiento de la seguridad con videovigilancia inteligente y el impulso a proyectos de infraestructura, electrificación rural y desarrollo agropecuario, reafirmando el compromiso de acercar las oportunidades a todos los rincones del departamento. La gobernación del Meta anunció una inversión de 34 mil millones de pesos para pavimentar 13,5 kilómetros de vías estratégicas en Villavicencio. Las obras se ejecutarán en las avenidas Catama, vía Puerto López y la avenida 40, beneficiando a cerca de 500 mil habitantes. La intervención financiada con recursos del Sistema General de Regalías mejorará la movilidad, reducirá los tiempos de desplazamiento y fortalecerá la conectividad y el desarrollo urbano de la capital del Meta.
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Son las 4 de la mañana con 15 minutos. Hola, buenos días, ¿cómo amanecen? ¿Cómo va todo? ¿Qué tal este nuevo día, este nuevo despertar, esta nueva mañana? Buenos días, aquí estamos en Añoranzas Campesinas, en la voz de los llaneros 106.3 FM, la que yo prefiero, sí señores, acompañándolos en este nuevo día, en este nuevo despertar, en esta nueva mañana, en esta nueva oportunidad que nos brinda Papá Dios para seguir adelante. Nos levantamos con la mejor actitud a pesar de las circunstancias, a pesar de los problemas, porque para todo el mundo hay problemas. Pues hombre, levántese poniéndole buena cara a la vida, diciéndole gracias a Papá Dios, además de las circunstancias. Pues vamos para adelante, sí señores, porque ya se aproxima, porque ya viene el torneo internacional del Joropo. Espectacular, así que ya se aproxima también toda esa fiesta de nosotros los llaneros. Saludamos a todos ustedes, decirles bienvenidos a esta nueva mañana. Bienvenidos a este nuevo día, bienvenidos a esta nueva oportunidad, bienvenidos a este despertar acá en el departamento del Meta, en Villavo la Bella, nuestra ciudad. Los saludamos a todos ustedes, les decimos bienvenidos, aquí estamos, la voz de los llaneros, emisora del gobierno departamental. Mi nombre es J. Villagrán y aquí lo pueden estar acompañando un buen rato, sí señora, hasta las 6 de la mañana, hasta las 6 de la mañana. ¿Cómo era música? Con noticas del campo, con notas del gobierno departamental para que sigan conectados de Añoranzas Campesinas. Buenos días a los que se acaban de levantar. Buenos días a usted, señora, a usted, señor que ya se levanta a producir en la tierra, los que están en la central de abastos de Villavo también. Un saludo fuerte en las diferentes plazas de mercados, en las fincas, los amigos de los taxis, de colectivas también, ¿por qué no? Que ya se están en este momento alistando para empezar sus rutas. Un abrazo fuerte para todos ustedes, bienvenidos. Aquí estamos, Añoranzas Campesinas, 4 de la mañana con 17 minutos. 4:17 con buena música, como por ejemplo esta canción. Se llama La Última Carta. 4:17, buenos días, buenos días, buenos días, buenos días.

0: Así se llama la canción que hace Raúl Santi. Ah, un amor en cada esquina. Ya son las 4 de la mañana con 36.
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0: Es la voz de los llaneros, 106.3 FM. Acompañándolos a ustedes en esta mañana. Buenos días, buenos días, buenos días, buenos días, buenos días. ¿Cómo amanecen? ¿Cómo va todo? Mi nombre es J. Villagrán. Aquí estoy acompañándolos hasta las 6 de la mañana. Hasta las 6 de la mañana. Con buena música para todos los amigos del campo, del departamento del Meta, todos los que están en Acacías, en Puerto López, en Cumaral, también conectados a esta hora de la mañana. Tengo por acá esa canción que hace Anthony Zambrano, se llama Mi Destino Fue Conocerte. 4:36.

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1: Avanzamos en estas añoranzas campesinas en La Voz de los Llaneros, 106.3 FM, emisora del gobierno departamental, que lidera nuestra gobernadora, la doctora Rafaela Cortés Zambrano. Saludamos a todos los oyentes de los diferentes municipios del departamento del Meta, la gente, oiga, la gente que se levanta temprano en San Juanito y el Calvario. A ellos un abrazo fuerte, muchas gracias por estar ahí pegaditos de los 106.3 FM, emisora del gobierno departamental. Allá llegamos bien, sí señor, llega súper bien la señal de La Voz de los Llaneros. Oigan, quiero contarles y hacerles una recomendación a todos ustedes, señores. Pilas con, organizar esos paseos de olla. ¿Por qué? Porque el gobierno departamental, a través de la Dirección Departamental de Gestión de Riesgo de Desastres, dicen ellos dicen que es mejor restringir esos paseos de olla en esta época del año. Precisamente en esta época donde estamos en la época de más lluvias en el departamento del Meta, debido a diferentes crecientes que se generan por la lluvia que se ha venido generando en los últimos días en el departamento, ¿verdad? Así que es mejor que usted...

esté en ese momento, o donde usted esté en el día, esté haciendo un sol que usted diga, no, pero qué va a crecerse por acá, pero para la cordillera esté lloviendo, ¿verdad? Entonces, ¿qué ve? Pues baja la creciente. Entonces, mejor que por ahora que estamos en temporada de más lluvias, nada de paseo de río, porque es chévere el paseo de río, es rico, es sabroso, sí, pero es mejor en esta época no hacerlo. Si usted quiere, no sé, de repente pasar un rato entre el agua, ya disfrutando con la familia, pues hombre, hay piscinas, hay otros balnearios que le ofrecen ese servicio, es mejor hacerlo allá y evitarse inconvenientes, ¿verdad? Entonces es el llamado que hacemos de parte del gobierno departamental que lidera nuestra gobernadora, la doctora Rafaela Cortés Zambrano. Pilas pues con los paseos de olla, por ahora, eso no va. 4:49, 4:49, buenos días, ¿cómo amanecen? ¿Cómo va todo? ¿Ah? ¿Qué tal este nuevo día? ¿Qué tal esta nueva mañana, esta nueva oportunidad que nos brinda papá Dios para echar para adelante? ¿Ah? ¿Qué tal esa canción? Don José Mogollón y su enredadera. A esta hora de la mañana, buenos días.

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Toma mi corazón y guárdalo en el tuyo. 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

Son las 5 de la mañana, 10 minutos. 5 de la mañana con 10 minutos. Estamos en La Voz de los Llaneros. Sí, señor, en esta mañana. Oiga, ya hoy es miércoles, mitad de semana. Se fue rapidito esa semana también. Ya estamos en el ombliguito de la semana, dirían por ahí. Miércoles 22 de julio del año 2026, ¿ah? Hoy es miércoles. Oye, quiero saludar a los que están de cumpleaños en el día de hoy, que están cumpliendo años. Feliz cumpleaños, Dios les bendiga. Pa' adelante con la mejor actitud, es un año más, un año nuevo, una nueva oportunidad para usted que está de onomástico, dirían por ahí, ¿ah? Un abrazo fuerte para usted, feliz cumpleaños, Dios le bendiga donde quiera que esté. A los amigos que están en los diferentes municipios del departamento del Meta, en Barranca de Upía, que nos reportan sintonía, un abrazo fuerte. A todos los que se acaban de levantar, buenos días, buenos días, buenos días. Aquí están Gracias Campesinas, desde las 4 de la mañana estamos acompañándolos con la música que trae este campo de nuestro departamento del Meta, que viene creciendo. Hoy que les voy a contar cómo va a estar ya en un ratico. Les voy a contar cómo están los precios de la canasta familiar. Por ejemplo, la habichuela, el limón Tahití, la mazorca y fueron los productos que más subieron en esta semana. Pónganle cuidado. Pero por ahora les voy a decir cómo está Villao. ¿Cómo está Villavo? ¿Cómo está la capital del departamento del Meta en cuanto al clima para el día de hoy? ¿Qué se espera? Dice que tenemos una temperatura de 22 grados centígrados. Se espera una máxima para hoy de 28 grados centígrados, mínima de 22. Dice que vamos a tener un cielo parcialmente nublado durante gran parte de la mañana, pero que sobre las 8 o 9 de la mañana le vamos a ver la cara al monomillo, al sol suelecito. Dice también que sobre las 11 de la mañana se pueden presentar algunas amenazas de lluvias, pero son muy bajas, apenas del 30%. Dice también que la tarde va a estar con nubosidad también, pero se esperan lluvias en horas de la tarde, noche, ya tipo 6 y 10, que va a ser el atardecer. Se esperan lluvias con un 40-50% de probabilidad. Que en la noche, 7 de la noche, se espera que aumenten a un 65-70-80%, o sea que en la noche puede estar lloviendo sobre las 11 de la noche y es el pico máximo de lluvias, y luego empieza a descender durante la madrugada. Así que lo que se espera es que hoy llueva, pero en horas de la tarde, noche, lo que dice el IDEAM, no lo dice Jota, lo dice el IDEAM. 23 grados centígrados a esta hora, el amanecer sobre las 5:51 de la mañana. Dice que la cantidad de precipitación que ha caído en las últimas 24 horas es de 23, pero se espera que caigan durante el resto del día alrededor de 23 milímetros. Dice también que visibilidad de 22 kilómetros y humedad del 85%, es lo que nos manifiesta el IDEAM a esta hora de la mañana. Así amanece Villao, así amanece la capital del departamento del Meta, sí señor. 5 de la mañana con 13 minutos, recuerde, vea, con esos, con el clima precisamente que les digo, que en las noches puede generarse lluvias, que en algunos puntos vamos a tener cielo nublado, que hay amenazas de lluvia durante el día, en algunas horas. Pues hombre, el llamado sigue atento por parte de los organismos de socorro del departamento del Meta por la Unidad Departamental de Gestión de Riesgo de Desastres, que dice que por favor esos paseos de olla, de río, abstengámonos de hacerlos por ahora, ¿no? Por esta temporada de más lluvias. Dice la DIGER que es mejor prevenirlo, es mejor no entrar a los ríos. ¿Por qué? Porque es mejor prevenir con respecto pues a la temporada de lluvia que estamos viviendo. Así que el llamado es para todos ustedes, también para las autoridades, las alcaldías en los diferentes municipios, también por reforzar el monitoreo de los principales afluentes del departamento, evitar, como les decíamos, los paseos de olla, las actividades turísticas, ecoturísticas. Es mejor evitar todo eso por ahora por la temporada de lluvias. Es el llamado que se hace parte del gobierno departamental. Son las 5 de la mañana con 14 minutos. 5:14. ¿Qué tal esta canción, ah? ¿Qué tal esa canción que hace el heredero? Se llama Sabor a Derrota. 5 de la mañana, 14 minutos. Buenos días, buenos días, buenos días, buenos días, buenos días. Aquí estamos en La Voz de los Llaneros.

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1: Mi llanera favorita es a Walter Silva en la voz de los llaneros 106.3 FM. En esta mañana de miércoles, mitad de semana, son las 5:27. Que no le va a agarrar la tarde. Pilas, pues, hombre. Pilas, pues, que no, después no esté corriendo por ahí en la moto, que me cogió la tarde, que no sé qué. No, señor, pilas. Apresúrese, pues, alistarse, a preparar lo que tiene que preparar, porque hay gente que se levanta temprano, prepara el almorcito y se va a trabajar y se lo lleva ahí en una coquita, en un portica. Suele pasar, suele ser. 5:27. ¿Cómo amanecen los precios de la canasta familiar? Les voy a contar exactamente. Dice que la habichuela, el limón Tahití y la mazorca, los productos que más subieron. Uy, pilas, les voy a contar, les voy a decir. Pues dice por acá que lo que tiene que ver con el consolidado de cómo están esta semana los precios de la canasta familiar. Estos fueron los alimentos que más aumentaron y disminuyeron el valor desde el viernes. En lo que respecta, pues, a este mes, dice por acá que tan solo la habichuela, en tan solo 7 días, el bulto subió 50 kilogramos, pasó a venderse 135 mil pesos, de 135 a 215 mil, para registrar un aumento de 80 mil pesos. Oiga, bastante, ¿no? En lo que respecta para ahorita, esta semana de julio. Dice también que el limón Tahití y la mazorca también sumaron a los productos con más incremento en su valor. El bulto del cítrico se trepó de 145.000 a 175.000, un aumento de 30.000 pesos aproximadamente, mientras que el bulto de mazorca dio un salto idéntico de 30.000 para considerarse. Pues en este último, la última semana, en la que pasó del 17 de julio, pues en uno de los productos que más han crecido durante la semana, en esta semana, pues se viene manteniendo sus precios, que quiere decir al incremento en estos productos que son de consumo diario de las familias, ¿no? La selección de verduras, dice por acá de hoja, también tuvieron algún incremento. El mango Tommy subió en 20 mil pesos por caja. La naranja Valencia aumentó 10 mil pesos por bulto. Y la lechuga se encareció 8 mil pesos la docena por 10. Me dice por. ¿Cómo así la docena por 10? Ah, por 10 docenas, ok. Mientras tanto, la mayor caída del precio se registró en la alcachofa, que la docena se registró alrededor de los 40 mil pesos y cayó a 115 mil, de 115 mil a 75 mil pesos en la alcachofa. Eso es lo que me muestra por acá. Los tubérculos también registraron disminución de los precios. Por ejemplo, la papa criolla sucia bajó de 35 mil pesos del bulto, se cotizó en 255 mil la semana pasada y esta semana, la semana pasada está en 290 y ahora está en 255 mil. El bulto de papa, la racacha también disminuyeron alrededor de 20 mil pesos por bulto aproximadamente. Son algunos de los precios de la canasta familiar para este mes de julio. Julio. Hoy 22 de julio, ¿no? Esta nota, sí, es que la subieron ayer la notica del 21 de julio con estos precios de la canasta familiar, haciendo un balance de la semana pasada del 17 y esta semana del 21, del 20 de julio. Entonces ahí están los precios de la canasta familiar. Pilas, pues, entonces a la hora de hacer mercado usted ahí en su casa. Sí, señor. 5:31. 5:31 llegaba por acá don Jorge Guerrero. Se llama Yo No Me Voy de Millano, señores. 5:31 en la voz de los llaneros, emisora del gobierno departamental.

0: 5:43, Isario Gómez, el caso de mujeres.
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0: Y avanzando en estas añoranzas campesinas, voy a presentarles a Garzón y Collazos. Se llama Antioqueñita. En esta mañana de añoranzas campesinas, aquí en La Voz de los Llaneros, 106.3 FM, pilas que ya viene, buenos días llaneros. Entonces les vamos a contar todo lo que está pasando en el departamento Belmita, ese trabajo arduo que hace el gobierno departamental que lidera nuestra gobernadora, la doctora Rafaela Cortés Zambrano. 5:44.

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0: familia, buenos días, ¿cómo están? Feliz amanecer, feliz despertar. Hoy es miércoles de la Lotería del Meta, la llanerita de los colombianos. Hoy es 22 de julio del 2026. Y aquí estamos nuevamente acompañándoles a ustedes, nuestros queridos oyentes de La Voz de los Llaneros. Un feliz amanecer, un feliz despertar. El día está tranquilito, algo de nubosidad. Bueno, en realidad, cielo creo que totalmente nublado a esta hora de la mañana, algo de buen clima y muy seguramente sensaciones de alta probabilidad de lluvia para un día como hoy. Ya vendremos con nuestro meteorólogo de cabecera, justamente nuestro querido Poncho, nuestra querida Fay, nuestro querido J. Villagrán, que están en esta mesa de trabajo desde muy muy temprano, cuando ya tenemos en Colombia a las 6 de la mañana con 3 minutos. Muchachos, ojo que está dando una virosis, una cosa terrible, una cosa durísima, la verdad. Hay que tener mucha precaución. Recuerde que desde la Secretaría de Salud de nuestro departamento del Meta hay campañas de prevención, pero también de vacunación, para que ustedes estén muy atentos, se vacunen si es necesario, vayan, saquen sus muestras de sangre, aprovechen, por supuesto, porque uno no sabe que pueda estar rondando por ahí cualquier virus y lo pueda uno atender un momentico, ¿sí o no? 6 de la mañana con 4 minutos. Hola, Fay, buenos días, una feliz mañana, ¿cómo me le va?
1: Buenos días para todos nuestros llaneros y para quienes ya reportan sintonía a esta hora de la mañana. Esta mañana bonita, una mañana muy fresca y con toda la energía para llevarle la mejor información de lo que acontece en nuestro gobierno departamental.
0: Muy bien, muchísimas gracias. Usted venía como con una maluquera. ¿Ya está mejor? ¿Ya le pasó? ¿Ya le...?
1: Ahí vamos.
0: Ahí vamos.
1: Sí, ahí vamos. Ah, songo sorongo, ahí la llevo, como dicen.
0: Sí, bueno. Poncho, buenos días. ¿Cómo vamos? ¿Qué tal? ¿Cómo va todo?
2: Buenos días. Buenos días, Eddie. Buenos días, Jota. Buenos días, Fairy. Buenos días para vos que estás de ese lado de la radio. Una verdadera alegría acompañarles en esta mañana de miércoles, listos para compartir con ustedes lo mejor de la información de nuestro departamento del Meta, Colombia y el mundo.
0: Muy bien. ¿Cómo va, mi querido Mr. Brocheto?
2: Melo Caramelo, sí, sí, señor.
0: Bueno, me alegra muchísimo. ¿Cómo está de salud? ¿Cómo va?
2: Melo, ¿no?
0: Sí, sí, sí.
2: Pleno, sí, señor.
0: Bueno, hoy estamos como el trío maravilla, como bajos de nota, no porque estemos tristes, no, sino porque hay un bichito que está rondando acá en este estudio, que está en esta cabina, y nos tiene como apaciguado, ¿no? Hola, Jota, buenos días, ¿cómo amaneció? ¿Cómo está usted?
3: Hola, Eddie, buenos días para Fairy, para Poncho, para todos los oyentes de La Voz de los Llaneros. Oiga, sí, dijo tarde lo del virus, que si le pusiéramos cuidado al virus, ya que ya...
0: No, pues dicho, hay que prestar. No, acá hemos ahí estado, sí, hablando mucho ahí de sí, ese tema.
3: Dijo, ahí sí, como dijo la, dijo el, recuerden ustedes el comercial de La Tengo Viva.
0: La tengo viva.
3: Estamos, mejor dicho. Pero bueno, gracias a Dios con la mejor actitud para acompañarlos a todos ustedes en esta mañana de miércoles, ya mitad de semana. Qué bueno, ¿no? Avanza la semana, avanza el mes.
0: Bueno. ¿Cómo sigue de salud? ¿Cómo vas a...?
3: La tengo viva.
0: Ah, bueno.
3: Bien, ahí vamos, vaina, ahí vamos mejorando, gracias a Dios. Vamos bien.
0: Bueno, me han contagiado, me han sabido contagiar a usted. Por eso estamos hablando así como calditos de todo.
3: Un banano.
0: De aventuras en pañales, ¿cierto? Pero bueno, aquí vamos una vez más con toda la alegría. Si usted de pronto tiene algún síntoma, recuerde que es muy importante tener siempre la atención, desplazarse al Hospital Departamental de Villavicencio. Uno no sabe qué pueda estar sucediendo. No,
2: la vacunación contra la fiebre amarilla en este momento, sí, está activa. También la vacuna contra el sarampión y la rubeola, que es una enfermedad que es muy probable que llegue un brote a Colombia debido a, pues, todas las interacciones que hubo
0: en el mundial,
2: sí, en la cita orbital.
0: Bueno,
3: no automedicarse también, ¿no? Es importante.
0: No automedicarse, sí, tiene usted toda la razón. Pues bueno, aquí estamos una vez más, nuestros queridos oyentes de La Voz de los Llaneros, que esperamos que tengan un buen día, al igual que nosotros. Que Dios nos bendiga a todos, que nos den las mismas posibilidades de seguir adelante, de seguir acompañándoles. Hoy es miércoles 22 de julio del 2026. Hoy juega el billete de la Lotería del Meta, la llanerita de los colombianos. Saludo para los que un día como hoy, terminado el mundial, se les dio por comprar el álbum Panini y están reuniendo las fichitas y están buscando qué quedó por ahí. 6:07 minutos. Bienvenidos una vez más. Tómense su primer sorbito de café. Disfruten de esta bonita mañana de este miércoles que ya arrancó.
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3: Villavicencio amanece con una temperatura de 22 grados centígrados, máxima para hoy 28, mínima 22, que es la que tenemos ahora. Vea que muestra el cielo parcialmente nublado. ¿verdad? Dice que después de las 8 o 9 de la mañana le vamos a ver un poco la cara al monomillo, al sol solecito, pero sobre las 11 de la mañana hay amenazas de lluvias con un 30% de probabilidad. Pero que no avanzan mucho porque a las 12 nuevamente se ve el sol solecito. Gran parte de la tarde, según lo que me muestra Calidean, va a estar con nubosidad. Dice también que sobre las 5 o 6 de la tarde se esperan lluvias con un 40-50% que van a ascender durante parte de la noche al 65 y al 70% entre las 7 y las 9 de la noche, y las 10 de la noche se mantendrá ese aguacero que a las 11 subirá sobre un 75% de probabilidades de que esto ocurra. Así que la probabilidad en general para hoy, contando la mañana, la tarde y la noche, es de un 90% de probabilidades de lluvias. Dice también que la sensación térmica es de 24 grados, el atardecer va a ser sobre las 6 y 10, las precipitaciones que se esperan que caigan durante el día de hoy son 23 milímetros, dice que la visibilidad es de 25 kilómetros y la humedad del 83%, así que reiteramos esta invitación que hace el gobierno departamental, muchachos, de no hacer el típico paseo de olla. ¿Verdad? En esta temporada de lluvias es mejor restringirlo, evitarlo, no hacerlo, porque pues se puede que donde usted esté haciendo un sol solecito espectacular, pero hacia la parte de la cordillera donde viene el río, pues esté cayendo agüita. Entonces es mejor evitar y prevenir este tipo de incidentes. Así que puede que hoy tengamos lluvias en horas de la noche.
0: Muy bien, muchísimas gracias. 6:09 a.m. Estamos en el amanecer de este miércoles en compañía de La Voz de los Llaneros.
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0: Y a buenos días, llaneros. Le vamos contando pico y placa, restricción, movilidad que tenemos para un día como hoy en la capital del Meta, Jota Villagra, Poncho Rivas.
2: 6:10 a.m. En 20 minutos exactamente inicia el pico y placa que para hoy corresponde a los vehículos particulares que terminan su placa en 9:00. 9:00 es el pico y placa para el día de hoy. Esta restricción va desde las 6:30 a.m. hasta las 9:30 a.m. y desde las 5:00 p.m. hasta las 8:00 p.m. en el polígono designado por la Secretaría de Movilidad. También los taxis tienen restricción y para hoy corresponde a los taxis que terminan su placa en el número 7. Número 7 es la restricción del pico y placa para los taxis el día de hoy. Esta restricción para los taxis va desde las 6:00 a.m. hasta las 12:00 p.m. Por otra parte, les cuento que Covendina, a través de su cuenta de X, reporta que se presenta paso bidireccional en el kilómetro 18+300, kilómetro 19+0, reducción de carril derecho del kilómetro 17+500 al kilómetro 18+300 y el kilómetro 43+250. Se presenta cierre de carril derecho en el kilómetro 36+500, pasa un carril como de costumbre en el túnel de Quebrada Blanca y en el kilómetro 69+350. La invitación es a transitar con precaución porque la seguridad es prioritaria. Esto es lo que nos cuenta Coviandina a través de su cuenta de X a propósito de la vía que comunica a la Amazonoquía con la ciudad de Bogotá. Los diferentes ejes viales que comunican a la ciudad de Villavicencio con el municipio de Restrepo, con el municipio de Acacías y con el municipio de Puerto López en este momento registran normalidad y el aeropuerto Vanguardia de Villavicencio ya inició sus operaciones y se tiene previsto que el primer avión procedente de Bogotá arribe a las 7:18 a.m.
0: Muchísimas gracias, muy amable. Ahora son las 6:11 a.m. en La Voz de los Llaneros. Feliz miércoles, feliz amanecer, buenos días, Villao. Qué bonito es iniciar con un mensaje de fe, de esperanza. Vitamina para el alma.
1: La amistad es uno de los regalos más valiosos que Dios pone en nuestro camino. Un amigo verdadero no solo comparte los momentos de alegría, sino también permanece firme en los tiempos difíciles. Brinda apoyo, escucha con el corazón y ayuda a levantarse cuando las fuerzas parecen faltar. Hoy es un buen día para agradecer por esas personas que con su compañía sincera hacen más ligero el camino de la vida. En todo tiempo ama el amigo y es como un hermano en tiempo de angustia. Que en esta mañana de miércoles esté lleno de gratitud por los amigos que Dios ha puesto en tu vida y de la disposición para ser también una bendición para los demás. Feliz mañana de miércoles.
0: 6:12 a.m. Feliz miércoles. Recuerde que hoy puede ser un buen día para jugar el billete de la Lotería del Meta, pero además para ayudar con la salud de nuestro departamento. 6:12 en La Voz de los Llaneros.
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0: Sí, señores, aquí estamos una vez más, 6:13 a.m. Listos para contarles todas las noticias, los hechos más importantes que se han registrado desde la administración departamental que lidera nuestra gobernadora del Meta, la doctora Rafaela Cortés Zambrano. Estos son los titulares más importantes para la jornada de hoy miércoles. J. Villagrán.
3: Estas son las noticias literalmente que generan impacto de canasta al puente. Familias de San Juanito y El Calvario dejan atrás años de riesgo para cruzar la quebrada La Moreno.
2: 6:13 a.m. La gobernación del Meta avanza en la transición energética de las instituciones educativas.
1: Duro golpe contra el contrabando. La gobernación del Meta incauta licores y cigarrillos avaluados en 10 millones durante operativos en el municipio de Puerto Gaitán.
3: Más información del gobierno departamental. Seguimos trabajando sin parar. Esto en lo que respecta a los trabajos allí en el río Adiari, todo lo que tiene que ver con 8 excavadoras continúan realizando las obras de mitigación a la margen derecha del dicho afluente.
2: 6:14 a.m. y el departamento del Meta se prepara para la gran feria Colombia son las regiones, que se va a realizar en la ciudad de Bogotá y es una vitrina para mostrar lo bueno de las artesanías del departamento del Meta.
1: El municipio del Calvario tendrá un escenario deportivo renovado para toda la comunidad y esto gracias a través de los convenios solidarios.
0: Todas estas y más noticias se las contamos a continuación a través de la voz de los llaneros. No deje de seguirnos a través de nuestras plataformas digitales, en nuestras redes sociales, para estar enterado de estas y más noticias que les contamos en el amanecer, en el despertar de este miércoles en compañía de la voz de los llaneros, la que yo prefiero. Feliz mañana, buenos días.

0: Ustedes escuchando, buenos días llaneros. En este miércoles es el segundo día laboral de la semana, ¿no? Tercer día de manera ininterrumpida que estamos claramente al aire a través de la voz de los llaneros. Luego del pasado 20 de julio, en donde estuvimos acompañando, por supuesto, a las fuerzas del orden en esa bellísima parada militar con decoraciones, la gente del común, nuestra hermosa ciudad de Villavicencio que se vistió de amarillo, azul y rojo, además de izar el pabellón nacional para conmemorar nuestro grito de independencia el pasado 20 de julio. Así que bienvenidos una vez más desde ya a quienes se van conectando con nosotros, a quienes van en la colectiva, a quienes van ya haciendo tránsito hacia sus lugares de trabajo, otros hacia sus lugares de descanso, luego de una muy seguramente larga jornada nocturna en compañía de la voz de los llaneros. 6:24 a.m. Bienvenidos una vez más. Y estos son los hechos más importantes, noticiosos que se han registrado desde la administración departamental, el mismo que lidera nuestra gobernadora del Meta, la doctora Rafaela Cortés Zambrano. Noticias, J. Villagrán.
1: Sí, señor, como les decía, de la canasta al puente, familias de San Juanito y el Calvario dejan atrás años de riesgo para cruzar la quebrada La Moreno. Oiga, qué buena noticia es esta con la construcción de este puente. Allí en estos dos municipios del departamento del Meta, son municipios que están allí empotrados en la cordillera oriental, que son hermosos, que además de todo tienen un clima espectacular. Y es que cruzar anteriormente esta quebrada para pasar de un lado al otro, eso era arriesgar prácticamente la vida. Los niños tenían para llegar a su colegio, movilizarse, tenían que hacerlo por medio de una canasta, poniendo en riesgo la familia, sus cosas. Pues a través de la IM, la gobernación del departamento del Meta, entregó el nuevo puente vehicular sobre quebrada La Moreno, una obra que transforma la movilidad y brinda seguridad a los habitantes de los municipios de San Juanito y El Calvario. Como les decía, este puente cuenta, muchachos, con una longitud de 73.7 metros de ancho y de 6.8 metros. Permite el tránsito bidireccional de vehículos y dispone pasos peatonales de 1.5 metros en ambos costados. Sobre este tema, sobre esta obra que beneficia a estos dos municipios del departamento del Meta, se refirió Sergio Iván Muñoz, gerente de la IM, y eso fue lo que manifestó junto también con José Avelino Sarmiento, presidente de la Junta de Acción Comunal de la Vereda San Roque. Eso fue lo que dijeron para La Voz de los Llaneros.
2: Este puente es muy importante para la productividad y la conectividad del Calvario y San Juanito. Son más de 50 metros que conectan estos dos municipios, una inversión cercana a los 7.000 millones de pesos, pero que además le recorta 30 minutos de distancia a este corredor vial.
3: Teníamos una problemática hace mucho tiempo de pasar por la quebrada La Moreno arriba con un cable, era en moto, y pues gracias a Dios, a los gobernantes y todo eso, pues después de tanta problemática ya nos han colaborado. Y nos han cuadrado acá un puente para pasar.
1: Y es que esta obra hecha por el gobierno departamental beneficia especialmente a estudiantes, productores agrícolas, habitantes de la zona rural, quienes durante años dependieron de una canasta, muchachos, de operación manual para poder movilizarse entre estos dos sectores. Esta inversión fue cercana a los 7.000 millones de pesos, que además reduce en cerca de 30 minutos los tiempos de recorrido por este corredor vial. Es excelente noticia la que se le entregó esta obra a los habitantes de San Juanito y El Calvario sobre la quebrada La Moreno, este puente vehicular que beneficia a estos productores.
0: Claro, sin duda alguna, en pleno siglo XXI y uno tener que ver a los hijos con todo el riesgo del mundo, ¿no? Cruzar a través de esa canasta para poder llegar a sus clases, o a nuestros campesinos transportando sus productos, o nosotros mismos tener que pasar bajo todo el riesgo que pueda suceder, que pueda acontecer, que por fortuna, pues que nunca pasó nada allí, ¿cierto? O por lo menos nosotros lo que sabemos. Pero qué mejor que haya llegado nuestra gobernadora con esa inversión y esa voluntad política, que es lo que siempre he dicho ella, ¿no? La voluntad por encima de cualquier situación para poder llevar a cabo esta obra de importancia mayúscula para los habitantes de este sector de nuestro departamento del Meta, que muy seguramente lo veían muy lejos, que muy seguramente no esperaban que nuestra gobernadora del departamento del Meta lo hiciera posible, porque ya habían visto pasar muy seguramente pues a muchos gobernadores y nadie le prestaba atención a esta situación, ¿cierto? Y entonces llega nuestra gobernadora gobernadora dice, hombre, pero ¿cómo es posible que en pleno siglo XXI, que en pleno 2026 y todavía tengan que estarse movilizando
1: por un cable?
0: ¿Por un cable?
1: Por una canasta.
0: O sea, por Dios. Y entonces es aquí donde llegan las buenas acciones, las buenas obras y la voluntad política que no tuvieron los anteriores, justamente pues para solucionar la vida. Y no se imagina usted de qué manera ya uno tienen que tomar ese riesgo a la hora de trasladarse de un lugar a otro por una canasta a través de una guaya, ¿cierto? A través de un cable que puede tener un riesgo pues absoluto en todo el sentido de la palabra. Entonces, en buena hora llega esta obra para las comunidades que de hecho están muy felices, que de hecho hoy ven el paisaje de otra manera y que muy seguramente hoy sí que disfrutan pasar allí por este importante sector, que sin duda alguna beneficia a muchos habitantes de nuestro departamento y más allá en la parte alta de la montaña, en San Juanito y en el Calvario. Así que un abrazo para ellos, que además también están escuchando la voz de los llaneros. Tenemos nuestra señal informativa que llega hasta estos puntos de nuestro departamento del Meta. 6:30 a.m, una importante obra, una importante inversión por parte de la administración departamental de nuestra gobernadora del Meta, la doctora Rafaela Cortés Zambrano. Noticias, más noticias, Poncho.
4: Sí, señor, noticias muy importantes porque avanza la transición energética en las instituciones educativas del departamento del Meta, porque desde el gobierno departamental a través de la Secretaría de Educación y diferentes entidades adicionales se realizó la visita técnica a la sede de Santa Rosa de Río Negro y Vegas del Guayuriba en la institución educativa APIAI para evaluar la implementación de fuentes no convencionales de energía renovable, esto con el propósito de ir mejorando la conectividad en electricidad de estas instituciones educativas, un proyecto que muy posiblemente se va a ampliar a diferentes instituciones educativas del departamento del Meta.
0: Pues todo esto y mucho más se hace desde la administración departamental, el gobierno de la unidad que lidera nuestra gobernadora del Meta, la doctora Rafaela Cortés Zambrano. Ya tenemos las 6:31 a.m, seguimos nosotros adelante contándole todo lo que se hace a diario desde el gobierno de la unidad. FAI tiene más noticias.
5: Eddie, oyentes, pues eso es una noticia importante y dura para el narcotráfico, pues con el fin de proteger la salud de los ciudadanos y poder garantizar el recaudo legal de los impuestos al consumo, el Grupo Operativo Anticontrabando de la Gobernación del Meta, en articulación con la Administración Municipal, pues realizó actividades de inspección vigilancia en el municipio de Puerto Gaitán, donde quedó como resultado la incautación de licores y cigarrillos avaluados en cerca de 10 millones de pesos. Estas visitas pues se hicieron a los establecimientos y puntos de venta dispuestos por la organización del Festival y Reinado Internacional de la Cachama, pues que en esta fecha se comercializó bastante licor y otros implementos, cervezas y cigarrillos, pues se llevaron a cabo con la articulación de la Secretaría de Gobierno y de Salud, la Policía Nacional y sus especialidades de tránsito, seguridad ciudadana e investigación criminal de esa localidad. De la misma forma, pues realizaron puestos de control vehicular en la vía de acceso que permite pues garantizar la legalidad de los productos que ingresan a este municipio para las diferentes festividades. Esa mercancía conformada por aguardientes, vinos, aperitivos, cervezas, cigarrillos, fue incautada porque no cumplía con las características principales de seguridad en los envases o porque en algunos casos no acreditaban su procedencia legal y pues por lo tanto pues no garantizaban que fueran pues consumo apto para la ciudadanía y además que tuviera el impuesto al consumo. Ahora pues esta mercancía quedará a disposición de la Gerencia de Rentas del departamento. Para la gobernación del Grupo Anticontrabando, mayor en retiro y el mayor en retiro Germán Mendoza Cruz, la articulación conjunta a las capacitaciones brindadas a los policías que ingresan a la seccional de tránsito permite pues fortalecer y optimizar los procedimientos que requieran inspección a vehículos y con ello pues avanzar en la lucha contra la ilegalidad en la comercialización de estos productos y pues es una labor muy importante que protege la vida y la renta de los metenses, además que pues ayuda a prevenir a que pues muchas personas caigan en el consumo de estos insumos y pues evitar enfermedades o problemas mayores a futuro.
0: Totalmente de acuerdo. Y creo que acá siempre hemos estado acompañando estos espacios de anticontrabando que se hacen justamente en cada una de las festividades, y no solo en festividades. Acá en Villavicencio se llega a los bares, se ha encontrado alcohol adulterado, se ha hecho el sellamiento también, se ha hecho la incautación en la vía Bogotá-Villavicencio de cigarrillos, de licores, de todo ese tipo de situaciones que ponen en riesgo la vida y la salud de nuestros paisanos del departamento del Meta. Además de el hueco grande que le hacen en materia de recursos a nuestro departamento del Meta. Y creo que aquí hemos estado hablando con el mayor
4: Germán Mendoza,
0: sí, quien lleva pues la tamaña responsabilidad de sanear, justamente de prevenir todos estos temas ilícitos que van en contra justamente de los recursos de nuestro departamento del Meta. Y se ha llegado a cada uno de los municipios, se ha hecho la intervención y se ha logrado justamente también capacitar a quienes a bien lo tienen en esta manera para prevenir el riesgo en la salud de nuestros habitantes del departamento del Meta. Además que las millonarias pérdidas que se tiene por parte del departamento pues al no recibir los recursos de estos bienes que sin duda alguna pues generan un gran peligro para la sociedad. Poncho la otra vez estuvo en la destrucción de material que fue incautado durante todo un año, ¿no? Y sí, era señor. Algo con una cadena de custodia bastante...
4: bastante fuerte, sí. Además, y que fueron aproximadamente 65 mil unidades de material de este incautado que se destruyó, y también se está promoviendo con una fundación el tema del reciclaje, de retomar estas botellas que se usan en los diferentes establecimientos de expendio de bebidas alcohólicas, y pues que también generan un rédito para las personas que se dedican a reciclar y que les genera pues claramente un muy buen ingreso con estas iniciativas del gobierno departamental, y se evita el tema del contrabando. Se le rompe esta cadena al sistema de producción del contrabando, pues porque ya no tendrían el mismo material para realizar sus actividades ilícitas.
0: Claro. 6:35 y usted que sabe que de pronto está viendo el licor adulterado, pues tenga mucha precaución, porque le va a caer todo el peso de la ley y le van a caer todas las sanciones del mundo. Y no juegue con la salud de los habitantes de nuestro departamento del Meta. Este es el llamado que se hace desde el gobierno departamental para cuidarnos entre todos. Siempre hay que comprar estos productos en lugares debidamente autorizados, lugares que cuenten con todos los permisos requeridos, lugares de confianza en donde usted va a ir a compartir muy seguramente en un buen fin de semana. 6:36, escuchan ustedes la voz de los llaneros. No olviden seguirnos a través de nuestras redes sociales, escribirnos también si lo considera necesario a través de nuestro móvil WhatsApp 316-585-6367 para estar siempre en contacto, en comunicación con la voz de los llaneros, la que yo prefiero. Seguimos en esta mañana de miércoles. Les presento la voz de Fabiana Bravo. Son canciones, grandes éxitos en la voz de los llaneros.
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0: Escuchan ustedes la voz de los llaneros, 6 de la mañana con 47 minutos, miércoles. Miércoles de la lotería del metal, la llanerita de los colombianos. Feliz amanecer, feliz despertar, buenos días. ¿Cómo están? ¿Cómo amanecieron? ¿Cómo están nuestros queridos oyentes? ¿Cómo están de salud? Espero que todo marche de la mejor manera, espero que todo esté muy bien. Les saludan del Líbano Tolima, mi querido.
1: Ah, bueno, un abrazo para mi mamá. Qué bien. Tolima.
0: Bueno, un abrazo para... ¿Cómo es el nombre de tu mamita?
1: Beatriz Moreno.
0: Señora Betty, un abrazo, señora Betty.
2: Muchas bendiciones. Ayer estaba molesta, doña Beatriz.
0: ¿Ayer estaba molesta?
1: Sí. ¿Por qué? Sí, porque se le metieron con el Deportes Tolima y eso no se hace.
2: Deportes Tolima.
1: Ahí saca la chancla.
0: Don Emerson se va a hacer meter una juguetera de doña Betty. Y yo le dije, ah, hombre, no quise entrar en discusiones. ¿El Deportes Tolima tiene lo suyo?
1: No, y además que la hinchada del Deportes Tolima está diseminada por todo el país, que es que no llena estadios, eso sí es cierto, o sea, que fuera de Ibagué no llenan estadios como lo haría un Nacional, como lo haría un Millonarios o un América de Cali, pero sí es una hinchada grande.
2: Tienes hinchada.
3: Sí, claro, de grande.
0: Muy bien, muchachos, 6 de la mañana con 49 minutos, estamos en La Voz de los Llaneros y estamos acompañándoles, por supuesto. Noticias del gobierno departamental, noticias del gobierno de la unidad que lidera nuestra gobernadora del Meta, la doctora Rafaela Cortés Zambrano. Oiga, muchachos, se sigue trabajando durísimo, ¿no?, con la maquinaria.

0: técnico prioriza puntos más críticos para frenar el avance del agua y garantizar la seguridad en la zona que permita restablecer el paso por el puente La Amistad. Por ahora se ha habilitado el paso de motocicletas, motocargueros y peatones por el puente antiguo con el fin de transportar alimentos, medicamentos, productos y atención a otras necesidades con las comunidades en esta zona del departamento del Meta. Así que el trabajo que hace el gobierno departamental, la Unidad Departamental de Gestión de Riesgo de Desastres, sigue trabajando fuerte para poder solucionar lo más pronto posible esta afectación que se generó allí en este punto del departamento del Meta.
1: Claro, y es que este puente, por importancia, comunica a dos municipios con el resto del departamento del Meta, y es allí por donde justamente pues transita todo lo que es el producto del campo, la yuca, el plátano, nuestros campesinos, el café que sale por allá de la montaña del Dorado, toda esa parte alta que tiene que hacer su tránsito por este sector, pues el ganado también muy seguramente, y por naturaleza pues este es la vía principal que conecta al Castillo, al Dorado, con el resto del departamento del Meta, para conectar con Cubarral, para conectar con Guamal, con San Martín, con Granada, con Acacías, con Villavicencio, y ha tenido pues este revés gracias a la fuerza de la naturaleza. Nuestra gobernadora desde el primer momento estuvo pendiente, se activó el PMU y ese mismo día, en horas de la tarde-noche, pues arribó allí con toda la maquinaria y la dejó a disposición de las administraciones municipales para que se lleve a cabo todo lo necesario para mitigar esta acción de la naturaleza que dejó incomunicado a estos municipios. Allí está presente toda la fuerza de la maquinaria amarilla de la administración departamental para tratar de aliviar esta situación. Mientras tanto, pues hay paso alterno por el puente antiguo que ha comunicado durante décadas a estos municipios. Allí también se está trabajando de manera fuerte y contundente para tratar de comunicar nuevamente por el puente principal a todas estas comunidades. Poncho Rivas tiene más noticias del gobierno departamental.
2: Sí, señor, noticias muy importantes porque diferentes artesanos y representantes del departamento del Meta se preparan para lo que será la Feria Colombia Son las Regiones, una actividad que se va a realizar en Bogotá y que se realiza con la Federación Nacional de Departamentos, que es presidida por nuestra gobernadora del Meta, Rafaela Cortés Zambrano. Desde el 31 de julio al 2 de agosto, el Parque de la 93 en Bogotá reunirá a los 32 departamentos en una gran vitrina a cielo abierto con artesanías, emprendimientos, marcas regionales y muestras culturales de todo el país. La entrada será gratuita y contará con actividades para toda la familia. En esta segunda edición, que se realizó en 2025, esta feria convocó a más de 35,000 asistentes y generó ventas superiores a 1,000 millones de pesos, beneficiando directamente a artesanos, emprendedores y productores de los diferentes departamentos del país. Y por supuesto, este año va a tener el departamento del Meta una representación muy importante, encabezada por nuestra gobernadora del Meta, Rafaela Cortés Zambrano, y además muestras culturales representativas que tienen que ver con la invitación al Torneo Internacional del Joropo. Esta actividad se va a realizar desde el 31 de julio hasta

0: Así que si usted va a viajar o conoce a alguien que viva en Bogotá y quiera disfrutar del stand del departamento del Meta, que puede acercarse, puede decirle que puede acercarse a la Feria Colombia Son las Regiones desde el 31 de julio al 2 de agosto en el Parque de la 93, que va a tener apertura desde las 9 de la mañana.
1: Y allá van a estar nuestros empresarios.
0: Sí, señor, y también van a estar nuestros artistas, también van a estar nuestros emprendedores, que van a mostrar lo mejor del departamento del Meta, todos estos tejidos hechos a mano, todas estas artesanías que van a estar presentes allí. Y además algo que es muy particular de este sector de Bogotá, Eddie, queridos oyentes, es que allá hay gente que porta el nivel, el poder adquisitivo para comprar a los emprendedores, es decir, que les va a ir con la ayuda de Dios muy bien, teniendo en cuenta las cifras que dejó la edición anterior, más de 1,000 millones de pesos en ventas para todos estos participantes de esta gran actividad.
1: Claro, buenísimo, la verdad, para que nuestras pymes vayan, muestren los productos, además lleven lo mejor de nuestro llano a mostrarlo allá en la gran vitrina. Esto es una espectacular vitrina,
0: sí, señor,
1: porque allí están todas las regiones de nuestro país, y es donde justamente pues van ustedes a poder representar a nuestro departamento del Meta el próximo mes de agosto. Muy fácil, muy sencillo, y todos cordialmente invitados. Son las 6:55, muchachos. Son noticias del gobierno departamental, el gobierno de la unidad FAI.
2: Eddie, continúan las noticias positivas y muy buenas para el municipio de El Calvario, y todo esto pues relacionado con el recorrido que realizó nuestra gobernadora la semana anterior. Pues en esta ocasión, el municipio del Calvario tendrá un escenario deportivo renovado para la comunidad. Esto se logra pues gracias a través de los convenios solidarios y con la ayuda de IERMETA. Se destinó 40 millones de pesos para la adecuación del espacio deportivo en la vereda El Cedro. Esta obra que pues muy pronto impulsará el deporte, la recreación y el encuentro de los niños, jóvenes y familias de esta localidad. Además que pues es una obra que también permitirá que los abuelos, los adultos mayores pues puedan encontrarse en allí, realizar ejercicio, como lo decíamos, todas las familias, y por qué no que puedan allí capacitarse y estar entrenando los futuros deportistas de este municipio.
1: ¿Sabe
2: qué
1: es lo más lindo, Fai? Que estos convenios solidarios, la administración departamental coloca un rubro importante, uh-huh, y las comunidades allá como hormiguitas todos trabajan todos juiciosos, muy seguramente el domingo, el fin de semana, el sancocho, reunión, unos pintan, otros arreglan, otros adecúan, otros van guadañando, otros van echando por allá cemento, otros van organizando o van lavando, y todos le meten el corazón, le meten la ficha, como decimos nosotros, y ¿sabe qué es lo mejor? Que valoran aún más las acciones que se desarrollan, porque son ellos mismos los que le están metiendo el hombro a estas obras, o como dice uno popularmente, le están metiendo el diente a toda esta situación, claro, por recuperar todos estos escenarios deportivos. Además que aquí todos ganan, porque con 40 millones, se lo aseguro, la administración departamental no alcanzaría a desarrollar o a recuperar estos escenarios deportivos, pero con estos convenios solidarios pues se estira ese dinero, una cosa impresionante la verdad, y estos escenarios quedan lindísimos. Y así como este escenario, son muchos los escenarios restantes que se han logrado recuperar, no solo en Villavicencio, sino en gran parte de todo el departamento del Meta. Y esta, sin duda alguna, creo que ha sido una de las mejores apuestas que ha tenido la gobernación del Meta, además no solo para recuperar escenarios deportivos, sino para recuperar vías terciarias, para recuperar puentes, para hacer trabajos en los territorios. Y esto sí que de verdad ha funcionado, y es de esos trabajos de aplaudir para nuestra gobernadora del departamento del Meta, que no ha escatimado un segundo en generar estas acciones para trabajar de la mano con las comunidades, y todos estamos felices.
2: Y sí, como ella siempre lo ha recalcado, Eddie, las obras no son de los gobernantes, sino de la comunidad, y cuando se invierten esos espacios, pues para la comunidad, el Meta se transforma, el Meta avanza. Y esto lo ha hecho nuestra gobernadora a través de los convenios solidarios, y vuelve y lo reitera ella, ¿no? Cuando las juntas de acción comunal también trabajan unidas, son muchísimo lo que consiguen para sus comunidades. Enhorabuena, pues al municipio del Calvario tendrá este escenario deportivo renovado para toda la comunidad muy pronto.
1: Ahora en Colombia, 6:58, escuchan ustedes la voz de los llaneros, la que yo prefiero. Buenos días, llaneros. Voz de los

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0: Departamento del Meta, resolución 213 de 2026, por la cual se realiza una convocatoria a las personas y entidades interesadas en conformar el Consejo Territorial de Seguridad Social en Salud del Meta. Artículo primero, se abre la convocatoria para la inscripción de ternas y postulaciones para conformar el Consejo Territorial de Seguridad Social en Salud del Meta para el periodo 2026-2028. Artículo segundo, se convoca a entidades y organizaciones gubernamentales y no gubernamentales para presentar postulaciones y ternas dentro del mes siguiente a la publicación de la resolución. Artículo tercero, se elegirán representantes de secretarías o direcciones de salud municipales, empleadores pymes y otras formas asociativas, trabajadores activos y pensionados, EPS, IPS, profesionales del área de la salud, empresas solidarias de salud, asociaciones o alianzas de usuarios, comunidades indígenas. Los miembros no gubernamentales ejercerán por 2 años. La designación es personal y no se permiten suplentes. Artículo cuarto, el periodo de representación será de 2 años. Artículo quinto, los postulados deberán presentar hoja de vida del Departamento Administrativo de la Función Pública con soportes, copia de cédula, declaración de no inhabilidades, incompatibilidades o conflictos de intereses, acta de elección de la terna cuando aplique, certificado de existencia y representación legal de la organización, antecedentes disciplinarios, fiscales, judiciales y registro nacional de medidas correctivas. Artículo sexto, las postulaciones deberán radicarse en la ventanilla única de la Secretaría de Salud del Meta, calle 37, número 4180, barrio Barzal Alto, Villavicencio, de lunes a viernes, de 7:30 de la mañana a 3:30 de la tarde. Publicación de la convocatoria, 23 de junio de 2026. Recepción de postulaciones y ternas, 23 de junio al 22 de julio de 2026. Cierre de convocatoria, 22 de julio de 2026. Revisión de postulaciones, 23 al 27 de julio de 2026. Remisión al despacho de la gobernadora, 28 de julio de 2026. Escogencia de integrantes, 29 al 31 de julio de 2026. Posesión, 3 al 5 de agosto de 2026. Artículos 7, 8 y 9. La resolución rige desde su expedición y será divulgada en la página web de la Gobernación del Meta y la emisora La Voz de los Llaneros 106.3 FM. Los designados deberán manifestar por escrito su aceptación para posesionarse. La participación en el Consejo no genera vinculación laboral ni contractual con la Gobernación del Meta. Publíquese y cúmplase, dada en Villavicencio, capital del departamento del Meta, a los 23 días del mes de junio de 2026. Firma Ana Zenit Argote Pérez, secretaria de Salud del Meta.
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0: ¿Quién será el gran homenajeado en el marco del torneo internacional del Joropo en su 58ª versión, que será del 13 al 16 de agosto, muchachos? O sea, eso es ya. Estamos a unos 15 días nada más.
1: Sí, señor. ¿Cierto? Desde el día 13 de agosto se va a empezar con probablemente con la programación de el Festival Internacional de Cine Pele el Ojo, el cine en el Llano.
0: No, ese inicia antes, ¿no? Como el 7, el 8, si mal no estoy.
1: De agosto.
0: Sí, correcto. Sí,
2: una semana antes del torneo.
0: Una semana antes inicia el Festival Internacional de Cine Pele el Ojo, que tendrá puesta en escena a los autores, a los actores, a todos aquellos que dejan a través de las cámaras ver todo lo inmenso, todo lo hermoso que tiene nuestro inmenso llano. Buenos días.
3: Mijo, estoy pensando para el Pele el Ojo hacerme una película. ¿Qué opina usted, mijo?
0: No, claro, puede hacerla, pero ya quedaría para el otro año, yo creo.
3: Una película que hable sobre una reina.
0: ¿Sobre una qué?
3: Una mis reina que, digamos, de pronto haya participado en reinados y todo ello. Estoy buscando a la protagonista.
0: Pues lo ideal es que haga algo
1: un
0: que
1: casting,
0: vaya...
1: Se llama casting. Lo
3: sí, que se llama un casting.
1: Pero antes de hacer el casting tiene que hacer el guión. Pero antes de hacer el guión tiene que construir la historia. Exacto. Y así, eso no es como que yo llegué, prendí la cámara y grabé. No, eso es...
4: ¿No? Es una estructura.
1: Sí, señor.
3: Tiene una estructura.
1: Sí, señor. Claro. Y todo esto usted lo puede aprender en el Festival Internacional de Cine Pele el Ojo, en la agenda académica. ¿Qué va a haber para todas las personas aficionadas al audiovisual?
3: Voy a hacerle el curso académico y después de eso ahí sí me preparo la silla.
0: Por favor, ese es el orden, sí, ese es el orden.
3: Muchas gracias por informarme, mi ustedes, como siempre, muy descomplacidos, de verdad, muchas gracias.
0: Bueno, que tenga un buen día. Muy bien, muchachos, 7:13 a.m, tenemos invitado de lujo en esta mesa de trabajo, y creo que ya habíamos hablado nosotros acá de manera coloquial, claramente, pero hoy tenemos a un profesional para hablar de ese tema que muy seguramente usted en la vida en algún momento se ha preguntado, o usted en la vida en alguna oportunidad lo ha escuchado. Nos acompaña en la mesa de trabajo el doctor Jairo Ospino, llega desde la Secretaría de Salud de nuestro departamento del Meta, él es médico referente en el tema de la donación de órganos. Vamos a hablar de ese tema que además es muy importante, pero no sin antes recibir al doctor con un fuerte y merecido aplauso en esta mesa de trabajo. Doctor, un abrazo, feliz mañana, bienvenido a La Voz de los Llaneros. ¿Cómo me le va? Sí, señor. ¿Cómo van las cosas? ¿Cómo va todo?
5: Bien, el proceso de donación de órganos tuvo un impulso maravilloso en la Secretaría desde hace ya algunos meses y creo que las estadísticas lo están demostrando.
0: Sí. Doctor, ¿cómo funciona ese tema? Yo creo que en algún momento nos hemos preguntado, ¿cierto? ¿Cómo funciona la donación de órganos? ¿Si podemos o no? ¿Cómo es esto? Y específicamente acá en el departamento del Meta.
5: Sí, el proceso de donación de órganos es un... es un acto solidario con el ser humano, es un alto acto altruista, voluntario en Colombia, que está muy bien reglado, está muy bien desde el punto de vista legal normatizado, y por fortuna en el departamento del Meta tenemos 6 instituciones prestadoras de salud que son generadoras de órganos, porque tienen que tener unas condiciones técnicas especiales para poder convertirse en una institución con ese estatus.
1: Doctor, yo tengo a propósito una pregunta. ¿Es cierto que si la persona no desiste, es decir, si no expresa su voluntad de decir no voy a donar órganos, se entiende que sí se puede hacer uso de los órganos una vez están las condiciones dadas para hacerlo?
5: Sí, señor. Existe una ley que es la ley de la donación presunta de órganos. Si uno no manifiesta la voluntad de convertirse en donante, técnicamente se podría extraer los órganos de esa persona. Sin embargo, el proceso en Colombia está tan bien normatizado que siempre se pide, cuando la persona no ha expresado la voluntad de ser donante o no serlo, porque también una persona puede decir yo no quiero ser donante y puede expresar esa voluntad, entonces en esa persona se le pide el consentimiento a los familiares, y es allí donde encontramos nosotros una gran barrera, porque anecdóticamente el fin de semana se presentó un donante, tenía varios hijos, la mayoría de ellos querían que fuera su mamita donante y uno de ellos pues dijo que no. Entonces pues se le respeta la voluntad de a los familiares y no se convirtió en donante.
2: Yo quiero preguntar, ¿cuál es esa estadística que se tiene de donación de órganos en Colombia y cuál es ese órgano que más se demanda para donación?
5: La estadística muestra que Colombia ocupa entre los países donadores uno de los puestos de abajo. Tenemos una tasa de donación muy bajita, de 7 donantes por cada millón de habitantes, lo que da más o menos altísimo. Unos 350, 400 uh-huh. donantes apenas al año. Y resulta que tenemos 4.300 personas en este momento en espera, rogando porque por favor le den órganos para poder alargar o mejorar su calidad de vida. Y el órgano que más se dona es el riñón. Nosotros podemos donar los dos riñones, el pulmón, los pulmones, podemos donar el corazón, el hígado, el páncreas, el intestino, amén de la piel y de el hueso.
1: Y, sí. Y las córneas también se puede, ¿verdad?
5: Discúlpeme, en los tejidos estemos la córnea, está la piel, las válvulas cardíacas, la membrana amniótica que se utiliza para los quemados. En fin, hay muchos elementos que se pueden usar, entre comillas,
0: claro,
5: de un posible donante.
0: Doctor, ¿existe algún tabú quizás o la falta de cultura o socialización o que nos hablen acerca de la donación, el importante que es?
5: Sí, infortunadamente, como comentaba, las barreras han generado una cantidad de mitos que nos han... Yo creo que es falta de comunicación también. Yo creo que si a las personas les explican claramente qué es lo que se va a hacer con esos órganos, pues se puede llegar a feliz término del proceso. Por ejemplo, que los órganos se venden. Jamás se vende un órgano. No es posible vender en Colombia un órgano. Esas situaciones que nos aparecen en Netflix son absolutamente inválidas en Colombia porque el proceso está muy bien normatizado. El montar la infraestructura para hacer un proceso de donación es una cosa gigantesca que no podría pasar desapercibido a las autoridades sanitarias. Pero también, por ejemplo, se dice que las personas que manifiestan su deseo de ser donante van los médicos a luchar menos por su vida porque ya es donante. Eso es absolutamente falso. El equipo de donación es un equipo aparte del equipo asistencial, precisamente para no contaminar el proceso. Que voy a quedar desfigurado. No, es que me van a entregar un cadáver sin los órganos. Se hace un arreglo estético, les comento, cuando se quita la piel se pone una piel sintética, se ponen unas córneas sintéticas, se le da volumen cuando se saca corazón al tórax, de tal manera que no se entrega un cascarón pues vacío, sino pues se entrega un cuerpo para que los deudos puedan hacer el duelo respectivo.
3: Mi doctor, buenos días, le habla don Inocencio. Es que la hermanita mayor de yo, ella sirvió para donó órganos cuando falleció. La pregunta mía es, doctor, con una persona que se es donante y pum, falleció, ¿cuántas personas se pueden beneficiar o pueden ser receptoras, doctor?
5: Su hermanita le dio vida a más o menos 8 personas porque le dio sus órganos, pero también se vieron beneficiadas entre 50 y 100 personas con la piel, los huesos, los tendones, en fin, muchas cosas que se pueden sacar de un cuerpo y que se pueden aprovechar para mejorar la calidad de vida de las personas.
0: Claro. Venga, doctor, disculpe la ignorancia, ¿se puede donar órganos en vida?
5: Se pueden donar órganos en vida, por ejemplo, en el caso de los órganos redundantes, diríamos el riñón, por ejemplo. Una persona puede donar el riñón a una persona que manifieste ser histocompatible, es decir, porque es que nuestro sistema inmunológico está capacitado para rechazar lo que no es de nuestro cuerpo. Por esa razón, se hacen unas pruebas muy, muy específicas para asegurar que ese órgano que se le quitó a ese posible donante o sea, a la persona compatible cuando está en vida, que pueda ser aceptado por el otro cuerpo. Por esa razón, cuando una persona ingresa en una lista de espera de donación, una persona que está en diálisis todos los días, que tiene una calidad de vida terrible, puede ser afortunada y conseguir un riñón de manera pronta, porque sus antígenos de compatibilidad, de histocompatibilidad, casaron con ese donante. O una persona puede estar mucho tiempo en la lista de espera y no poder conseguir el órgano. Ese es otro de los mitos, que es que los órganos se venden en Colombia. No, falso de toda falsedad. Quien da la posibilidad de que se pueda donar son los el sistema inmunológico de la persona que permite aceptar ese órgano.
1: Doctor, ¿cómo le ha ido al departamento del Meta en materia de donación de órganos? ¿Cómo se adelantan estos procedimientos aquí en el departamento del Meta particularmente?
5: Tenemos en este momento el Hospital Departamental de Villavicencio y el Hospital Departamental de Granada, que tienen toda la infraestructura para ser generadores, pero también está la Corporación Clínica Meta, está la Corporación Clínica Primavera, perdónenme, la inversión es Clínica Meta, Nueva Clínica del Barzal, y finalmente estamos en la ruta, tratando de enrutar al Hospital de la Gente, el Centro de Acta de Tecnología. Ellas son las instituciones que por su infraestructura tienen la posibilidad de convertirse en generadores. Y es que el proceso es un proceso tan complejo, cuando uno lo ve en las películas, es así, es así. Es una alerta que se manda en caso de que se diagnostique a una persona con muerte encefálica, que es la única forma que se puede donar órganos en Colombia, a través de que la persona sea declarada en muerte encefálica, que es un proceso que es muy riguroso, que permite establecer que esa persona no tiene ninguna posibilidad de recuperación. Se activa una alerta acá en el departamento, pero también en las IPS transplantadoras, que son las que van a venir a rescatar esos órganos. Eso de que vienen en un vuelo charter, que eso es cierto, tenemos horas, imagínense, para poder rescatar un pulmón tenemos apenas 4-6 horas desde el momento en que se declara esa persona apta para convertirse en donante. Afortunadamente tenemos en este momento en el departamento la infraestructura para poder lanzar la alerta y mantener. Tenemos un grupo de colegas muy pilos que mantienen ese fallecido en condiciones óptimas para que sus órganos puedan ser extraídos.
4: Doctor,
6: una pregunta, con los buenos días. Cuando decía Eddie que si personas con vida pueden donar, usted coloca ahorita el tema de que una persona, según la normatividad colombiana, tiene que prácticamente tener muerte cerebral, prácticamente un paciente de no retorno, ¿cierto? Diría yo, si es que ese es el lenguaje. Pero estando aún en una situación ya, decir, la vida de un hijo, por ejemplo, y yo como padre decido donarle, aún estando bien, saludable, donarle un órgano, el corazón o algo, en mi conciencia, y si la normatividad colombiana permite que yo, aún estando en mi conciencia, sin tener esa situación específica que aprueba la ley, ¿podría yo donarle el órgano a un familiar o a un ser querido o a alguien a quien quiera yo hacerle ese favor de humanidad, independientemente si pongo en riesgo mi vida?
5: No en el sentido de que, por ejemplo, pueda desprenderme de mi corazón para dárselo a mi hijo, a un ser querido, y por lo tanto, pues...
6: Es decir, ¿no es permitido?
5: No es permitido.
6: Ok.
5: Pero sin riñón, porque una persona puede vivir sin un riñón o una porción de hígado, porque el hígado se puede regenerar y sí le puedo dar a un ser querido una porción de hígado.
6: Ok. No, era mi inquietud. Pensé que bastaba con la conciencia o haciendo una salvedad en algún documento donde uno dice, yo manifiesto estar en amplia conciencia y en aras de eso, pues quiero donarle el corazón, por ejemplo, en este caso.
0: Emerson, doctor, ¿cómo se comporta el departamento del Meta? ¿Tenemos de pronto esa capacidad para, bueno, más que la capacidad, somos...
7: La conciencia de...
0: No, tampoco la conciencia. ¿Somos dados a donar?
5: No, infortunadamente.
6: No hay esa cultura, ¿no?
5: No tenemos la cultura de donación, y precisamente es el esfuerzo que se está haciendo desde la Secretaría de Salud para poder amplificar el mensaje, porque es que entendible el dolor, ese dolor profundo que puede sufrir una persona cuando un ser querido fallece, pero pues nosotros lo miramos desde el punto de vista de cuánto vamos nosotros a mejorar la calidad de vida de otras personas que están a gritos esperando un corazón,
0: sí,
5: un
0: pulmón. Y ahora la otra, perdón, ahora a la par, y ahora, ¿cuántas personas están esperando en el Meta un órgano?
5: Las estadísticas demuestran que son por encima de los 700 personas.
0: Hartos.
5: Están esperando, muchas personas.
2: Si uno quisiera ser donante de órganos, ¿qué tiene que hacer una persona del común? ¿Qué hay que hacer?
5: Qué buena pregunta. porque, porque uno puede manifestar la voluntad de ser donante o puede manifestar la voluntad de no serlo también, porque uh-huh. se le debe respetar. Mire que son tres situaciones. La que su merced dijo en el sentido de que una persona es presunto donante, es decir, falleció, se considera que se le pueden extraer los órganos porque tiene las condiciones necesarias para que esos órganos puedan ser viables en otra persona, pero hay que pedirle el consentimiento a los familiares y ahí tenemos una labor de convencimiento, adeudos que están muy adoloridos y que pues es muy complicado acercarse a ellos. La segunda situación son personas que dicen yo quiero ser donante. Entonces su merced abre una página en Google, en cualquiera de los buscadores, y pone donación de órganos Instituto Nacional de Salud, y ahí aparece un enlace donde que lo lleva a la página web del instituto y allá uno puede, durante un proceso que es recontra sencillo y no demora más de 3 minutos, se convierte oficialmente en donación de órganos. Entonces cuando el paciente fallece ya no tenemos que pedirle autorización a los familiares porque ya tenemos una declaración de la voluntad o de la no voluntad, porque también yo puedo manifestar yo no quiero que me saquen los órganos, también lo hace también en la página web. Entonces okay. La primera cosa que se hace cuando se inicia el proceso de donación es llamar al instituto para que el instituto nos dice si ese paciente es o no donante activo, llamamos nosotros. Entonces, si lo es, pues los familiares, por más que se opongan, no pueden oponerse a la voluntad que
6: persigue. Por ejemplo, suponte que fallece, es decir, la persona fallece, pero ya se había escrito a la página que su merced dice y aparece ahí. Automáticamente cuando esa persona la declaran fallecido en el sistema aparece de que él es donante, o necesariamente debe venir un familiar y dice es que él en su conciencia se inscribió y dijo que quería donar sus órganos, necesariamente tiene que recurrir a que un familiar lo promulgue, o en el momento del fallecimiento cuando esta persona ya la sacan del sistema y se dan cuenta que esta persona es donante, o cómo es, porque ya del muerto
5: es así como lo manifestó al principio. Uno se inscribe en la base de datos del Instituto Nacional de Salud y aparece allí que uno es donante. Entonces uno, bueno, no cualquier persona puede acceder a quién es donante o no. El Instituto Nacional de Salud, en la comunicación con una persona que se llama el Coordinador Operativo de Trasplantes, que debe tener cada institución de las que les comenté y que son IPS generadoras, se comunica y dice si esta persona, Jairo Espino, es donante activo, le manda a uno el carnet. Pero también es bueno decirle a los familiares yo soy donante, para que pues ellos no sepan que va a haber esa cuestión. Yo quisiera que aquí de la mesa me pudiera llevar varios activos donantes, que es un proceso es muy sencillo.
4: Yo tengo una pregunta muy curiosa, pues conocemos la donación de órganos de corazón, el hígado, pero muy poco se habla de la donación de las partes óseas. ¿Cómo es ese proceso? Porque ese no es tan conocido, uh-huh. es una donación que no la conoce mucha gente en Colombia. Yo tuve la oportunidad de conocerla hace muchos años, no tenía conocimiento de que las partes óseas se puedan donar. ¿Y qué partes óseas se pueden donar? No, porque no sé si todas sirvan o habrá unas partes específicas que se puedan donar.
5: Se sirven mucho los huesos largos, estamos hablando de fémur, el húmero, son huesos que tienen una cortical, que es lo que se dona, o la parte de abajito del hueso, que es lo que se dona y que rinde, por decirlo así, mucho. Cuando una persona le pone un implante dental, por ejemplo, o cuando una persona tiene un accidente y sufre alguna alteración anatómica, se llena de hueso, porque el hueso sí es muy, él es muy, discúlpenme la expresión, rendidor, en el sentido de que no se necesitan pues esas pruebas tan específicas, sino uh-huh. que él pega muy fácilmente. De hecho, las personas que se le hacen aquellos injertos óseos, casi que ni siquiera, es una cosa que se hace, puede hacer incluso en un consultorio de odontología, pues obviamente bien, bien especializado, luego no es tan complicado. Es ya más complicado válvulas cardíacas, por ejemplo, eso sí ya requiere una infraestructura muy grande. O incluso se pueden donar, bueno, hay una donación que son las células progenitoras, ¿no? Que son los óvulos y los espermatozoides. Y también otras células que aquí en el META, en la institución donde felizmente trabajo, que también es en la Cruz Roja, ya en los bancos de sangre, tanto del hospital como de la Cruz Roja, También instamos mucho a la gente para que vaya a donar su sangre, que es otro tejido, pues, salvador de vidas.
2: Yo tengo la pregunta, y es que dice usted que la ley solamente, pues, dice que cuando la persona tiene muerte cerebral, que se denomina, ¿no? Pero digamos una persona que murió de un infarto, ¿no puede donar la piel o un tendón o algo?
7: No, porque ya estaba fallecido.
5: No, esa pregunta es excelente. Porque hay dos tipos de donantes. Uh-huh. El donante de órganos, que es el que se le espera para que se declare muerte encefálica. Y el proceso de declaratoria de muerte encefálica no es cualquier cosa, porque requiere una tecnología especial, unos exámenes especiales que demuestran que definitivamente esa persona jamás de los jamases va a poder recuperarse. Porque ese cuento de que yo conozco casos de que duró tantos años en coma y despertó, no estaba en muerte encefálica. Esa persona estaba en coma profundo, pero se hicieron las pruebas y todavía tenían la posibilidad de salir adelante. Entonces son personas que tenemos conectadas a un respirador meses, muchos días. Pero hay otras personas que son las muertes en parada cardíaca, que llamamos nosotros, que es el paciente que llega al servicio de urgencias y fallece de un infarto cardíaco, etcétera. Ahí se pueden aprovechar en él los tejidos y específicamente las córneas, son muy agradecidas, y los huesos y la piel. Se hace un proceso similar. No está muy bien arraigado en Colombia porque pues no tenemos la suficiente talento humano para que acompañe todos esos procesos. Yo les decía, el proceso en Colombia está muy bien normatizado y es cierto, eso es que cuando uno lee la norma y cuando uno la mira en la realidad, se da cuenta que ese proceso es bien complicado. Entonces se necesita una persona especialmente formada por el Instituto Nacional de Salud para que haga el proceso. Entonces, ¿cuántos pacientes fallecen en una institución como, por decir algo, el hospital departamental, los hospitales departamentales? Ponle más de 50, se necesitarían 50 procesos y no tenemos ese talento humano, infortunadamente, porque es terrible. Bueno, hago una salvedad. En el Instituto Nacional de Medicina Legal y Ciencias Forenses, en el departamento del Meta, ya se están haciendo extracciones de córnea a través del proceso de donación presunta, porque como la córnea son horas, son apenas 12 horas, que si no se trasplanta en 12 horas esa córnea se pierde. Entonces allá se están haciendo extracciones de córnea basados en este proceso de donación presunta. Luego, y tenemos una estadística bien bonita, han salvado muchos ojitos por ahí de personas que están necesitando urgentemente esa córnea.
0: Bueno, tema muy importante, doctor, muchísimas gracias. Ojalá y pudiéramos repetir este tipo de conversaciones para seguir generando esa empatía, considero se le puede denominar en cierta manera, a nosotros los llaneros. Aquí somos muy recios, ¿no? Muy dados a la antigua, no de pronto a estos actos que sin duda alguna pues atienden a salvar vidas. Doctor, muchísimas gracias por acompañarnos, por darnos esa tremenda información. Muy amable, muchas gracias.
5: A ustedes muchas gracias y presto pues a cuando me quieran volver a invitar.
0: Claro que sí, con todo el gusto, muchachos. Qué tema tan importante el que hemos tenido hoy en esta mesa de trabajo. Nos acompañaba pues a propósito el doctor Jairo Ospina, quien es médico referente en donación de órganos de la Secretaría de Salud de nuestro departamento del Meta. Ahora son las 7:35. Escuchan ustedes la voz de los llaneros, la que yo prefiero. Feliz mañana, bienvenidos. Sí.

0: 7 de la mañana con 42 minutos. Escuchan ustedes la voz de los llaneros, la que yo prefiero. Estamos al aire acompañándoles en este miércoles. 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
0: 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Buenos días, Víctor Hugo, feliz mañana, ¿cómo está?
2: Hágame un favor, yo quiero confirmar si mi amor Piti ya llegó a la cabina, porque es que con Faye ya me preocupa.
1: Ay,
0: ¿usted cree que Faye?
3: Pero ¿y por qué? ¿Cómo?
2: No, no, no, no, no ocupa, sabe no, cuáles no, son los gustos exóticos de
3: Faye. Ah, o sea, primero, ella, Fairy es muy joven, ¿cierto?
2: Yo tengo sí. que yo defender soy, lo
3: yo
2: mío.
3: Yo soy muy joven para ella.
0: Ah, ¿para quién? Para Fairy.
3: Para doña sindicalista.
1: Ah, o sea, ya partiste cobijas con ella.
3: No,
1: o sea, ayer estabas encobijado
3: es que
1: y ahorita.
3: Ayer hablaba, bueno, pero se me olvidó, qué pena, Eddie, con señor, usted, los oyentes. Buenos
0: claro,
3: días,
0: buenos
3: primero
0: días.
3: Que todo.
1: Buenos días, don
3: saludo
1: Víctor Hugo Pérez.
3: Cordial a ustedes, compañeros en cabina y a todos. Y la señora. Pues la señora ya de edad, hablaba ayer 1900, ¿qué? ¿Nació?
0: Ella 80
3: ya
0: dio la edad.
1: No, si ella vio cuando rompieron el Fernando Llorente.
0: Exacto. No, 1800.
3: Imagínense, y entonces, ¿cómo nos va a comparar nosotros? Yo soy de 1980.
4: No, señor, yo soy del 91.
3: Yo soy del 80.
1: 91.
2: Piti, recuerda que yo soy como la viuda millonaria. No tengo canas ni arrugas sobre mi cama, mejor dicho.
0: Qué horror. No. Venga, Víctor Hugo, ¿hay sección o no hay sección?
3: Pero pues yo intento hacerla mi espacio de
0: poder. Venga, controle esa señora o si no me voy con música.
3: Pero cortarle la línea porque usted la mano es que yo llego a la cabina y usted viene a él, le hable el teléfono para que ella llame, se comunique, no sé si anda por ahí en la calle.
0: Hablemos de deportes, Víctor Hugo, por favor.
3: O ande por ahí, no sé, comprando las alberjas o las cebollas, el desayuno, no sé dónde anda.
0: Hoy va a haber. Bueno, vámonos con canciones, sindicalista, no deja hacer sección.
3: Oiga.
0: Ya regresamos. Ah, sí, hay deportes.
3: Eddie, la situación del Pereira, si la de Llaneros es complicada para contratar jugadores, pero Llaneros es tema económico. Pero la del Pereira sí es.
0: Económico y no, administrativo.
3: Y okay. Administrativo. Un tema de demanda que tiene el Deportivo Pereira, ustedes ya lo conocen, muchachos, que el Pereira no puede contratar jugadores porque tiene una demanda de varios jugadores. Y ya es un tema FIFA.
0: ¿Eso no está en el TAS? No está en el TAS.
3: Sí, y es un tema FIFA ya para el Deportivo Pereira. O sea que el Pereira creo que va a venir a jugar. Debe de llegar mañana acá a Villavicencio.
0: ¿Todavía estará como sede, tendrá como sede Yopal o regresaría ya a su tierra?
3: No, pues ahora están en Pereira.
0: Ok.
3: Pero no sé la sede, lo voy a investigar y mañana prometo traerle el dato, Eddie, a usted y a los oyentes. Porque deben de llegar mañana, pero va a tener que jugar como ha venido jugando los últimos partidos con la
0: con
3: sub-20. Con la sub-20. Donde usted recuerda que hubo partidos el año pasado donde le marcaron 7-0.
0: Sí,
3: no,
0: sí,
3: perdón,
0: sí.
3: No, ¿cuál año pasado? Este semestre, sí. El primero. 7-0, 8-1, 6-2, 4-0, 5-0. Casi todos los equipos grandes golearon a los jovencitos sub-20 del Deportivo Pereira.
0: Pero es que antes la verdad, los muchachitos que no han tenido minutos en la máxima, les tocó obligados.
3: Llevan dos años de demanda.
0: Claro,
3: ¿ustedes recuerdan a Márquez, exarquero del Pereira, que fue técnico?
0: Sí, claro.
1: ¿Qué tipo de demanda?
3: De falta de
0: pagos. De pagos.
3: Y de insolvencia económica. Hay una, ese Acolfulpro, es la que respalda a los jugadores.
0: Total.
3: Esa asociación. Y entonces, cuando al jugador se le demoran quincenas, o ellos casi la mayoría cobran por quincenas, entonces ellos suman 3 meses, 6 quincenas, y cuando se les demoran, ellos demandan a esa asociación, y esa asociación empieza a apretar el equipo. Carlos Darwin Quintero tiene una demanda grandísima. Él salió del Pereira por eso. Pasó a Millonarios. El Morochito, el que juega Millonarios.
0: Sí.
3: Y él fue jugador muchos años del Pereira y tiene demandado al Pereira.
1: Y entonces ahí los derechos deportivos, ¿cómo funcionan ellos? Eso también representó.
3: Pues claro, ahí entra el Ministerio del Deporte. Ellos han podido sostenerlos digamos, el reconocimiento deportivo ante el Ministerio del Deporte, pero el tema de las deudas para poder contratar jugadores ha sido muy difícil para el Deportivo Pereira. No ha podido contratar.
0: Pero mientras ellos tengan, esa
3: demanda,
0: no pueden contratar a jugadores.
3: No.
0: Es decir, solo pueden jugar con la cantera, con los jugadores, con los niños.
3: Okay. Y entonces, ¿cuál es la preocupación?
1: Pero
3: ahora,
1: ellos les pagan a los sub.
0: Sí, pero no.
3: No, pero no es lo mismo. Un pelado de eso le dan un bono de 500,000 pesos al mes y sale, y la taquilla y algo así. Pero ¿sabe cuál es la preocupación, Eddie, para los periodistas del departamento de Risaralda y los aficionados? Que el Pereira está cerca al descenso. Si el Pereira no suma puntos importantes en este semestre.
0: Chao, se va.
3: O puede descender este mismo semestre a la B, pasar de la A a la B. O en el primer semestre del otro año queda listo para descender el equipo del departamento de Risaralda.
0: Sí, señor.
2: Pero luego, ¿y ellos todavía están jugando allí en Yopal?
3: Esa es una buena pregunta. Mañana les voy a traer el dato porque están en Pereira entrenando. Pero como tenían sede en Yopal Casanare porque estaban arreglando el estadio en Pereira y porque el alcalde y el gobernador del Casanare les brindaron un apoyo económico para poder sostener y jugar los partidos porque realmente no quieren ni... De hecho, nombran el presidente allá del Pereira y la gente lo quiere acabar.
0: No lo quieren a la
3: gente del Pereira.
0: Oiga, y aún así con todas condiciones y están adecuando el escenario deportivo de allá, ¿no?
3: El Hernán Ramírez Villegas.
0: Por eso es que Pereira también está jugando en otras sedes, además de que tuvo un conflicto bastante, o tiene un conflicto con la hinchada, ¿no?
3: Sí, claro, usted recuerda que por malos resultados la gente se ha tirado a la cancha a agredir al cuerpo técnico.
2: Oiga, amigo, como es la vida, el Pereira no quiere el equipo y en el Huila quiere un equipo, ¿cierto? Porque allá no tienen.
3: Pero, ya lo sacaron a perder.
0: Lo único bueno que hizo.
1: No se puede vender el Deportes Pereira y volverlo Atlético Sindicalista.
0: Sí, es que lo único bueno.
2: Me encanta ese nombre, mi vida.
0: Muchachos, lo único bueno que hizo Atlético Huila, o en este caso el departamento, o un empresario, fue comprar el nombre. Que eso fue lo que no pasó, por lo menos acá con Centauros Villavicencio. Nombre tan lindo que tenía el equipo, ¿sí o no?
1: Sí.
0: Pero que hoy por hoy no se puede recuperar y no se va a recuperar y ya quedó así. ¿Cierto? Allá sí se quedaron, el equipo se fue. Pero quedaron con el nombre, compraron la marca.
3: Sí, sí. El Pereira puede cambiar de sede, pero hay que ver quién y para cambiar de nombre no es fácil. Tiene que haber una compra total con documentación, como pasó con el Seguro La Equidad. Seguro La Equidad desapareció como equipo,
0: sí.
3: Pero porque hubo unos empresarios que compraron toda la documentación nueva, cuerpo técnico nuevo, nuevos dueños, y ahora se llama Internacional.

0: o no está,
1: eso,
0: mijo?
1: Eso no es.
2: Oiga, claro, muchachos.
0: No, no, no, no, no. ¿Está o no está?
2: A ver, ¿cuál
0: ¿usted
2: es
0: quién
2: problema?
0: Es hincha.
2: ¿Blanco o negro? ¿Cómo es? ¿Negro, blanco?
1: No, o es blanco o es negro, pero
0: papi,
1: ese término
0: no
1: funciona.
0: Eso es que a ratos allá y a ratos acá, sí. No, aparte de serio. ¿Usted es hincha de Millonarios o es hincha de Llaneros?
2: Fuera el micrófono. Muchachos, ay. Llaneros.
0: ¿Escuchó, cierto, gobernadora? Ah, bueno.
2: Llaneros tiene dos partidos que debe de ganar, Eddie.
0: El primero.
2: Que son ganables. Mire, el primero con el Pereira hay que ganar.
0: Sí,
2: Llaneros tiene que ganar. Luego se va a Bucaramanga a jugar con el Bucaramanga. Ahí ya es otra situación diferente. ¿Sabe quién llegó al Bucaramanga?
0: ¿Quién llegó?
2: Diego Noboa.
0: Arquero de Millonarios.
2: Arquero de Millonarios.
0: Sí, señor.
2: Y también ya se me escapa otro nombre, otro arquero que llegó allá.
3: ¿Y cómo así que vender Millonarios si tenía entonces poco de plata para pagarle al Tigre, al Falcao?
0: Ah, bueno, es que el fútbol es así, son negocios,
2: sí, claro,
0: papá.
2: Sí, claro, esos son negocios. El fútbol es un negocio.
0: Sí,
2: el fútbol es un negocio.
0: Sí, sí, sí.
2: Entonces luego Llaneros va a jugar con el Bucaramanga y viene a jugar con Fortaleza.
0: Que, uy, ese es rival de patio.
2: Exacto, rival de patio. Pero esos dos partidos, digo que son partidos ganables para Llaneros, uh-huh, porque antes de que se venga Millonarios, antes de que se
0: Atlético
2: venga América,
0: Nacional,
2: Medellín, no quiero decir con ello ni desilusionar a los hinchas, que es que Llaneros no le puede ganar a Nacional, a la América, o a Independiente Medellín, o a Millonarios Santa Fe. Sí les puede ganar. Lo que pasa es que son nóminas mucho más pesadas, equipos con nóminas mucho más grandes, y que a Llanero se le va a dificultar mucho más para ganarle,
4: a
2: para
4: Santa
2: sacar un
4: Fe
2: resultado.
4: Le hemos ganado, amigo.
2: ¿Ah?
4: A Santa Fe le hemos
2: y
4: ganado.
2: Y le ganamos a Millonarios.
0: Allá le ganamos allá,
2: claro,
0: a los dos de
2: local.
0: Allá en el Campín.
2: Sí, le empatamos a la América, allá en Cali. En el Pascual Guerrero se le empató a la América de Cali en el primer semestre. Así que hay que ganar, y hay que ganar el primer partido el día viernes, 6:10 p.m, lo cual seguimos invitando a los hinchas para que vayan al estadio, compren los abonos, no se van a quedar por fuera de la compra de abonos para el partido del próximo viernes.
0: De la fiesta grande del fútbol.
4: ¿Cuánto está
2: el fútbol?
0: No, eso depende. Pero hay abonos como desde 350,000 en adelante.
2: ¿El abono? Sí,
0: sí,
2: 300,
4: cuál quiere, 400. ¿Cuál quiere que le compre, mijo?
2: Recuerden, muchachos, que ahí la tribuna oriental se llama, occidental se llama.
0: Juancho Polo.
2: Tribuna occidental Juancho Polo, en memoria a nuestro gran amigo Juancho Polo, que ya no va a estar con nosotros.
1: ¿Me puedes comprar el abono uno donde se quita que vendan por ahí lechona, comidita, pues para yo alimentarme mientras veo el partido?
2: Pero esta,
1: puede ser.
2: ¿Qué se hizo la señora? ¿La señora que va a comprar abono? ¿Ese
1: no,
2: es el esposo
1: no.
2: El que habla?
1: Es que don Inocencio me está diciendo que cuál abono quiere.
2: Pero
1: que
2: él es el esposo
3: don
2: de
3: Inocencio,
2: doña.
3: Don Inocencio está
2: en
0: el Centro Vida.
3: Está tratando de conquistar a
2: doña. ¿A doña sindicalista?
1: No,
2: ellos hacen buena pareja, la verdad.
1: Que no, Viti, don Inocencio me está tratando de conquistar es a mí.
4: Ya le compra ella el loco.
2: Pero si él hace pareja con doña sindicalista, ¿para qué la...? La está tratando de conquistar a usted.
0: No, igual son igual de pajudos, ¿no?
4: Víctor Hugo, por favor, respeta.
2: Por allá
4: tú eres el único hombre el que yo le lavo y le plancho.
2: Por allá se encalambra.
3: No, pero solo he prestado servicios, no.
2: Pero
3: debería prestar los tres. Ah, bueno, entonces sí presta los tres servicios.
4: Yo le hago una chamba, una cosa espectacular.
2: Muchachos, la Liga de Ciclismo, el Departamento del Meta, el Instituto de Deporte y Recreación del Meta y del Meta están celebrando a través de... del BMX, uh-huh, que fue quinta a mi Monserrat Saldaña.
0: Ah, qué bueno.
2: Quinta en un campeonato del mundo en Australia. Quinta en un campeonato del mundo de BMX.
0: La Llanera,
2: la Metense, apoyada por el gobierno departamental a través de Líder Meta, está en el campeonato mundial. Bueno, ya terminó la competencia y ocupó el quinto lugar. ¿Recuerda cuando Mariana Pajón iba y ganaba,
0: claro,
2: medallas de oro,
0: sí,
2: plata,
0: sí,
2: y bronce? Pero Mariana Pajón también fue quinta, también fue sexta, también fue cuarta.
0: No, y además esos son procesos.
3: Que son, sí, procesos, en efecto, y pues que
2: esta
3: ya
2: niña,
3: se ven los frutos.
2: Esta niña creo que tiene 16 años, 15 años apenas.
3: ¿Y ya
2: años
3: en un mundial?
2: Claro, a mi Monserrat Saldaña, que pertenece...
0: Y si fue en mundial es porque también participó en Colombia, se llevó los méritos y por eso está ya representando no solo a Colombia, no solo al país, sino también a este hermoso departamento del Meta, que ha tenido una maravillosa inversión en escenarios deportivos para justamente tener esa calidad de deportistas.
2: Recuerde ese complejo deportivo que hay en Covizán, ¿no?
0: Claro, sí. Sí,
2: señor. El complejo deportivo de Covizán, hermosísimo. Y entonces, en el Mundial de BMX, Ami Monserrat Saldaña, deportista del Meta, que apoya al gobierno departamental, quedó quinto lugar de Ami Monserrat Saldaña en ese campeonato del mundo. ¿Sabe quién también está en un evento internacional en Lima, Perú? La gimnasia del departamento del Meta. Paula Lozano, mejor, es la técnico de la gimnasia de nuestro departamento. Hay 16 niñas y ayer...

0: comenzaron competencia de este arte o de este deporte de glamour, bonito, de colorido. Están en Lima, Perú, en un campeonato panamericano de gimnasia.
1: Yo soy así de elástica porque cuando niña practiqué gimnasia. Ah, yo
0: fui elástica. ¿Sí, elástica? ¿Usted? ¿Elástica? ¿De dónde?
1: Por favor,
0: mire, ¿de dónde elástica?
2: Si ya no yo creo que agarrar. Debe tener elástica, pero la piel que le cuelga. Eso es lo que debe tener elástica.
0: Esa
2: es tu
3: buena. No, la gran chiste.
1: Por ya. Favor, Faili.
0: No, no, no. No, pero venga, ¿qué le, ¿cómo le va a decir eso a la doña?
3: Víctor Hugo, muchísimas gracias.
0: Un abrazo, vale. Muchachos. Feliz mañana para todos.
3: No, se tiraron. Oiga,
0: sí, se la tiraron.
3: Usted no defiende a su esposita, hermano.
1: Corto relaciones a partir de hoy.
3: No, terrible. 7:56.

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0: Ahí están ustedes escuchando la voz de Alejandro Fernández, 8 de la mañana con 11 minutos en La Voz de los Llaneros. Una feliz mañana, bienvenidos a quienes siguen haciendo su arribo a la sintonía de La Voz de los Llaneros, la que yo prefiero. Muchachos, vámonos de una vez con noticias. Don Emerson Cortés, bienvenido, una feliz mañana. Un gusto saludarle para hoy miércoles cuando juega la Lotería del Meta, la llanerita de los colombianos.
1: Hola, mi querido Eddie, muy buenos días a los compañeros de la mesa de trabajo y por supuesto a la gran audiencia. Más allá de hablarles de noticias, hay veces tristes e infortunadas, quiero hablarles de una excelente y extraordinaria noticia, la cual vincula también al director de este medio de comunicación. Recuerda usted, mi querido Eddie, creo que usted también es conocedor del tema, lo voy a traer como se dice a la memoria. El 20 de julio, el director de esta estación de servicio, Mao, me pide un favor, me presenta a unas personas, no sé si usted la conoció, a la chica que venía de Bélgica con su querido novio o esposo. Esta chica tiene 30 años. Tengo entendido que desde ese tiempo ella tenía, creo que 11 meses o unos meses de nacida. No lo tengo con precisión, la edad de ese momento. Ella fue entregada en adopción a una familia de europeos. Sí. Más exactamente de Bélgica. Por cosas de la vida, pues esta chica creció en Europa y demás con su familia adoptiva. Sus padres nunca le negaron que ella venía de Colombia, que era de padres colombianos. Y después de pasar mucho tiempo, ella quiso venir a Colombia, tomarse una licencia de varios meses para venir a nuestro país, a conocer obviamente las maravillas y las bondades que tiene esta tierra, pero más que eso, a buscar a su madre o a su progenitora de sangre. No se tenía información, no se tenía documentación, solamente el nombre de la señora, ni documento de identidad, ni más. Me voy a ahorrar, digamos,
2: algunos detalles,
1: ustedes entenderán, porque
0: sí.
1: Para poder conseguir información, para poder ubicar a la familia de esta chica que llama, la vamos a colocar Marcela. De Marcela, pues tocó recurrir a ciertas entidades del Estado bajo el principio de la influencia, más que del requerimiento oficial que puede hacer cualquier ciudadano ante una entidad. Pues el querido director de esta emisora, el señor Mao Morales, cuando me presenta estas personas, pues me deja, como se dice, la misión, digamos. Démosle la oportunidad, ayúdelos, esto que ustedes saben que yo me muevo en las redes sociales, y pues bueno, mucha gente ve los contenidos que uno hace. Con el pasar de las horas yo me entrevisto con estas personas, ella no habla muy bien el español, yo hablo francés, y me voy con esa inquietud. Yo tengo la oportunidad de entrevistarme con ella en el hotel, logró darme algunos detalles, pero no había mucha información. En menos de 12 horas hago mis diligencias, hago mis con algunos oficios de algunas personas, que también me reservo el nombre de estas personas, pues que ustedes pueden entender que son personas que trabajan con entidades del Estado. Y el primer recurso es el número de cédula. Consigo el número de cédula de esta señora. Después de esto, consigo la dirección y ubicación donde ella vive, puesto de votación, lugar donde tuvo la última cita médica y bueno, etcétera, etcétera, etcétera, número de contacto, número de hijos, edad y lugar de nacimiento. Al tener esta información, mi querido Eddie, y espero que la gente que nos está escuchando estén muy atentos, porque son 30 años donde no se tenía información, donde había un documento en francés que le dieron seguramente a los padres cuando los funcionarios de la entidad que se encarga de todo el tema de los menores expresaba de que había una trabajadora social que también la ubicamos, que ya es pensionada y que vive en un municipio muy cercano acá a la ciudad de Villavicencio. Se hizo todo un proceso investigativo impresionante. La verdad, eso fue una cosa así. Creo que esta ya es mi tercer encuentro. Sí, el otro fue de dos hermanos que llevaban 56 años que no se veían y que estaban desaparecidos, pero logramos reencontrarlos. El caso es que ubicamos a esta señora, en las horas de la tarde tomó la decisión de llamar a ese número. No contestaban, estaba muy ansioso, muy nervioso, y resulta que no contestaron. Y en medio de eso, tomándome un café, me llega la idea, ¿cómo hacemos para ubicar a la señora? ¿Qué tiene la gran mayoría de los seres humanos hoy día a la mano?
0: El teléfono
1: celular, sí. ¿Cierto? Pues me di la tarea, por medio también de una influencia a una empresa de telecomunicaciones, por medio de una amistad, decirle, mire, yo tengo el número de la cédula de esta persona, necesito si esa persona tiene una línea activa en este momento. Yo no puedo hacer eso, eso son información privada, me puedo ver en problemas, venga. Logré influenciarlo, efectivamente me da el número y estaba activo el número. Pero ya no lo tenía la señora, pero sí lo tenía un familiar. Me contacto con el esposo de una hija de la señora y pues ustedes se imaginarán contarles una historia a esta chica, si ellos eran conocedores, o por lo menos la hija, de que su mamita, cuando joven, había entregado una niña en adopción. Parece ser que ese fue el secreto mejor guardado de la familia, porque si bien es cierto, en alguna situación fortuita, ocasional, como las que suelen pasar con los familiares, cuando hay veces se discute, la mamita, es decir, la señora que entregó a esta niña con una hermana, un día tuvieron una discusión y la hermana le sacó, como se dice, eso a la luz delante de los hijos de ella, y después la señora lo que hizo fue negar que era que estaba diciendo disparates. Ayer, cuando logramos contactarnos con ella, la chica dice, entonces la historia sí es verdad, voy a hablar con mi mamá a ver si ella quiere hablar del tema y quiere hablar con ella. Me dijo, deme un tiempo, yo le doy todo el tiempo, pasó más de una hora, imagino, tratando de que ella digiriera esta información. Me llama y entonces me dice, señor Emerson, yo hablé con mi mamá, quedó muy impactada de la noticia. Cuando le dije, me dijo que si era que estaba bromeando, que volvían a salir con esa misma historia, que se ha convertido en un mito, una leyenda en la familia. Pero cuando le dije, mamá, hay una chica de 30 años que viene de Bélgica y que dice ser hija tuya, mamá, que fue entregada en adopción cuando tenía apenas 11 meses o 10 meses. Era una bebé, a una familia, a una pareja de europeos. Mi mamá se quedó muda y se puso a llorar. Después dijo, yo sabía que iba a llegar este día, que tenía que confrontar la realidad y que está más que claro que en esta vida no hay nada oculto. Está más que claro que en la vida se pagan las deudas. Lo que uno a veces no tiene en cuenta es que esas deudas a veces vienen con intereses. Tengo entendido, para seguirles con la historia, que esa información llegó a oídos del esposo de esta señora, que en su momento, en esa época, le dijo, si yo llego a saber que usted tiene un hijo por fuera, esto se acaba. La señora ya lleva de convivencia con este señor 30 años. Y ayer la hija, que se contacta con ella para darle esta información, le dice, mamá, tú sabes lo que va a pasar. Mi hijo, sí, yo sé lo que va a pasar. O yo me voy de la casa o tu papá se va. Entonces ella le dice, pues si quieres yo me quedo callada y no digo nada, dejamos esto así, yo no contesto llamadas. Y dice ella, no, no, yo tengo que enfrentar esto y quiero, yo siempre le pedí a Dios que antes de morir me diera la oportunidad de reencontrarme con esa hija. Usted no sabe, hija mía, el dolor que he tenido que padecer estos 30 años de saber que entregué a una hija.
0: Y en silencio, ¿no?
1: Y callada. Tú no sabes las presiones que yo tuve por mi familia, económicas, era muy joven, y aquí no estamos para juzgar la vida de esa mujer. Considero que el haberla entregado en adopción fue el acto de amor más grande que pudo haber hecho esta mujer.
2: Y de responsabilidad.
1: Porque, claro, dijo, yo no le puedo dar lo que seguramente quisiera darle, pero prefiero dársela a alguien que sí le pueda dar la educación, la formación y que sea una mujer de bien. Para rematarles el tema, la hija, la que se comunica con esta señora, ¿sí?, le dice, mamá, ella está cerca de aquí, está en Villavicencio. ¿Su merced me da permiso de ir a conocerla? mamá, quiero conocerla.
3: A la señora no es de acá del Meta, ¿no?
1: Y le dice ella, sí, ve, ve y la conoces, ve, mamá, ¿y qué va a pasar? Le dice, no, esta noche le voy a contar la verdad a tu papá, y no me importa las consecuencias. Sé y asumo las consecuencias. Solamente te pido que me des un espacio en tu casa porque seguramente me voy a vivir contigo. Esperemos que este caballero, este señor, ojalá, yo considero que no va a pasar nada. Yo considero yo, ¿no?
2: O sea, ahí bueno, en ese momento ahí va la historia.
1: Anoche se reencontraron, Mao, a propósito que llega nuestro director, lo saludamos con los buenos días. Gracias por hacerme parte de esta historia. Yo me apersoné de esta historia. Y bueno, Dios utiliza personas como herramientas, como instrumento, y le dimos la posibilidad, dijo la señora, hoy quiero liberarme de esa atadura que tengo tantos años y no me importan las consecuencias, pero ella merece saber la verdad, conocerme y yo conocerla. Díganle que si hay la posibilidad de contactarme con ella, de que venga a Bogotá, que creo que es donde está ella, la mamá de ella, y quiero conocerla. Bueno, anoche ya bien tarde, que estaba en el hotel acompañando, es todo un proceso, preparándola psicológicamente tanto a la hermana como a la chica que viene de Europa, sí, a conocer esa.
2: Y la mamá.
1: Ustedes si hubieran dado, cuando llega la chica al hotel a conocer a su hermana, le digo, déjeme ver una foto de su madre, de su señora madre. Me muestra la foto, compañeros y oyentes, es igualita la señora. Es igualita. Me mostró las demás hermanas y nadie se parece tanto como esta chica. Como esta chica. Ingresamos, la chica estaba muy nerviosa. Otra persona estaba preparando a la otra chica. Le damos un té y bueno, cuando la otra comienza a desplazarse desde las escaleras a bajar hasta el lobby del hotel y ese choque. De verdad que de un dicho que podrán pasar años y años y años, pero la sangre no se olvida. El verse, cómo se miraban una a la otra, cómo se escaneaban, permítame este adjetivo. Y se dieron un abrazo, se dieron un beso. La otra chica pues habla francés, muy poco español. No, fue una experiencia, Mao, vuelvo y se la digo, y gracias. Muy conmovedora, Mao. Muy, muy conmovedora, y le doy gracias por haberme hecho. Yo soy una persona que cuando me apropio de algo, no lo suelto hasta que cumplo eso. Y cuando salí de la ceremonia del 20 de julio aquí, que estábamos haciendo un trabajo, Mao, me desplacé y en el camino me acordé y me devolví, Mao, porque algo me decía que tenía que ayudarles. Las vías estaban cerradas, no podía acceder, no encontraba el hotel, Mao, y eso que yo vivía acá de Villavicencio, no encontraba el hotel, pasaron tantas cosas.
4: El refugio,
1: Hotel Refugio del Llano, creo que llama el Refugio del Llano. Y bueno, enhorabuena, pues ya logramos ubicar a la señora madre. Tienen 11 hermanos.
2: Ay,
1: la señora tiene 11 hermanos, tiene la señora 51 años. O sea, es contemporánea, imagínese. Y bueno, logramos de alguna manera, creo yo, Mao y usted y las demás personas que también, los que nos colaboraron para conseguir esta información, que fue en tiempo récord, Mao. Nada es imposible en este mundo cuando se tiene la energía y la voluntad, ¿cierto? Y la determinación de hacer las cosas. Entonces, gracias, Mao, de verdad, por involucrarme en esta historia. Y qué bonito haber sido un nuevo instrumento para que una familia, una chica que hacía 30 años nunca había conocido a su madre, lo único que sabía era una historia que le habían contado sus padres adoptivos de que era colombiana. Por allá en un pueblo, en esta querida y bella patria, había una mujer humilde y sencilla que por algunas dificultades, las que hayan sido, no somos nadie para juzgarla, había entregado a su hija a una familia de europeos, y que la vida no se quedó con esa deuda de reencuentro. Ayer se cumplió de que se encontrara con su hermana, y muy seguramente hoy, creería yo, o mañana, se logre reencontrar con su madre, de sangre o madre biológica, Mao.
4: Bueno, buenos días, compañeros. Se me aguan los ojos, la verdad. pues la honra y la gloria que sea para Dios, que a través de este medio de comunicación, cuando me aborda la señora del hotel, me dice, es que vi el Dumi y pregunté que con quién hablar. Me dijeron, mire, con el muchacho que está allá, o con el señor que está allá, con él debe hablar, que él les puede dar pues una herramienta para poder ubicar a la mamá que está acá en Villado, porque inicialmente pensaban que estaba,
1: sí, pensaba que estaba acá en Villado, sí, sí, sí.
4: Pero yo nunca pensé que hubiéramos podido lograr. Esas son las cosas de Dios, que nunca se hubiera podido lograr tener esa, hacer feliz a esa familia o a esa chica que venía desde Bélgica. Creo que venía, no sé, con el novio.
1: Sí, sí. Es el esposo, que llevan 14 años.
4: Exacto. Y pues lograr, y que ustedes. Yo lo llamé a usted, fui el primero que llamé. Articulé también al equipo de redes a través de Mauricio Mota. Y para hacerlo llegar pues a los demás medios. Pero cuando le dije a usted. Podemos hacer esto, podemos ayudarles, pero nunca pensé que eso era llegar a lograrse, poder hacer feliz a esta familia.
1: Y en tiempo récord, ¿no?
4: Y en tiempo récord.
1: Y sin ninguna, porque sin una información.
2: Eso sí que volteaste bastante, ¿no? Recabando la información.
1: Sí, no. pero me di cuenta algo, porque resulta que, estamos en Colombia, y esa es de pronto la facilidad que tenemos quienes hacemos parte de los medios, especialmente los periodistas. Porque ellos recurrieron a esa entidad y le dijeron, qué pena, pero no podemos darle, dispénseme, no puedo decir el nombre de la entidad, no podemos darle esa información, es personal, no sé qué. Entonces cuando me dice, le dije, no, espera un momento, yo hago una llamada y me contesta la persona, la responsable, la de más alto cargo, y me dice, hola Emerson, ¿cómo estás? Hola mi doc, ¿cómo va? ¿Qué tal? ¿Qué cuenta? Necesito pedirle un favor. Le cuento y me dice, ay no, yo no me puedo meter en eso. También me pone tole, ay venga, somos amigos, ¿acaso yo me voy a poner a...? No, ay no me ponga en eso, yo tengo el número de la cédula, ayúdeme. Ay no, no, no, mire que los abogados, mire que esto. Me puso mil peros y me dijo, ay qué abogados ni qué nada. Hágame el favor, póngase en los zapatos de esa chica, imagínese que es usted. Deme el número. Le di el número y ya, listo, de ahí todo comenzó a fluir. Y después con otra entidad, y aquí y allá, logramos ubicar incluso hasta la trabajadora social de la época, hace 30 años, lo ubiqué a la persona por allá en un municipio muy cercano acá, ya es pensionada y demás. Mao, le cuento, una experiencia muy bonita. Ya la había vivido con una persona, el reencuentro de dos hermanos que llevaban 56 años, creo, que no se veían, y que se pensaba uno de ellos que ya era muerto. Ahora esta experiencia con esta chica, donde no se tenía tampoco mucha información y demás, pero que de alguna manera, y lo que usted dice, la honra sea para Dios. Dios nos colocó como un instrumento, como una herramienta para poder lograr. Y usted fue alguien muy importante, Mao. ¿Por qué? Porque usted recurrió a mí y me dijo, no, de pronto con Emerson, como se mueven las redes, como es conocido y visto de pronto por ahí. Y bueno, le doy la satisfacción del deber cumplido. Gracias. Y de la misión cumplida, Mao. Se cumplió esa misión y bueno, esta chica ya puede de alguna manera saber y conocer parte de esa historia que no se la han contado y que hoy hemos tenido la oportunidad por medio de estos micrófonos, saltándonos el espacio de las noticias, que en ocasiones la gran mayoría de veces son infortunadas, son accidentes, son homicidios, son asaltos, son robos, pero que también hacen parte de la realidad de nuestra sociedad. Pero qué bonito hoy poderles entregar a ustedes esta gran noticia, donde esta chica de 30 años que vivió toda su vida en Europa, en Bélgica, que después de todo un proceso vino acá a esta ciudad de Villavicencio a reencontrarse con su familia. Yo creería hoy, Mao,
4: que menos de 2 días se hizo.
1: Menos de 2 días, menos de 12 horas nos demoramos en eso. Porque hoy aquí estamos, hoy es 22. La ubicamos ayer, o sea, todo el tema se dio ayer. Ayer fue que se hizo toda la gestión, porque usted entenderá que estábamos en fiesta patria, muy difícil, un festivo, claro. ¿Cierto? Lo importante fue que se logró, y bueno, la satisfacción del deber cumplido de todo este equipo de trabajo, de lo que representamos con la voz de los llaneros y por supuesto del gobierno departamental.
4: Emerson, gracias.
1: No,
4: porque usted se empoderó, y que esas bendiciones que le llegan a usted pues nos salpiquen a todo ese equipo de trabajo de la emisora.
1: Creo
4: de la
1: que
4: de
1: cada
4: llaneros.
1: Uno...
4: Yo creo que debe ser un aplauso de alabanza, de agradecimiento.
1: Claro, muy bien. Anoche casi sobre las 10, cuando ya me dirigía hacia mi casa a descansar, iba tan liviano, Mao, porque sentí que cumplí. Me despedí de ellos y agradecidos, que le debo, le dije, no me deben nada. Eso dijo mi abuelita, que en paz descanse, los favores no se cobran. Los favores no se cobran. Se cobran los negocios, pero yo con ellos no hice ninguna clase de negocios. Como dijo Mao, que toda la honra sea para Dios y bendiciones para Amén. Todos quienes hicieron posible, hicieron, colocaron su granito de arena para lograr encontrar o reencontrar esta familia.
0: Yo quisiera hablar, pero la verdad es que hay un nudo grande en la garganta. Luego de escuchar esta tremenda historia, es imposible no sentir emociones. Además, porque yo pasé por una situación casi muy similar, hasta que tomé la decisión de encontrar a mi mamá, y entonces me caló mucho. No quise intervenir en ningún momento, porque sé lo gratificante que es, después de muchos años de ausencia, usted encontrar a su ser.
1: A ese ser que le dio vida.
0: Claro, y en medio de historias, ¿no? Porque una parte de la familia te cuenta una historia, la otra parte de la familia te cuenta otra historia. Yo crecí con odio, yo crecí con rencor hacia mi mamá, y finalmente, pues, cuando siente uno la necesidad de buscar, de reencontrar, de sentirse abrazado. Creo que a Mao este año le compartí una pieza que yo veía muy, muy difícil, un permiso. Pero para mí fue algo tan, tan especial, que yo le dije, Mao, me enviaron esto. Y Mao no lo dudó un segundo en decirse, me dice, papi, arranque. Y fue una de esas oportunidades más lindas que yo he tenido en la vida, de compartir junto a mi mamá. Y se la debo justamente a Mao, una persona muy dada. Y entonces se siente uno, y me puse en los pies de esa chica, y sabe uno comprender la situación.
1: Sí, claro.
0: Sabe uno comprender la situación.
1: Mire que yo le digo algo que podrán pasar años, y lo digo porque también tuve la oportunidad con mi padre, y sin conocerlo, si han visto una foto, cuando yo lo vi de espalda, yo dije, él es mi papá.
0: Ese es.
1: Y recuerdo que cuando él voltea, alguien le dice, alguien como que lo busca, y él voltea, él queda totalmente bloqueado, se queda, mira, somos igual de altos. Sí. Él mide un 83, yo también, él es moreno, yo soy blanco, y se queda así, y yo me acerco y le digo, hola, ¿cómo está, hombre? Mucho gusto, mi nombre es Emerson Cortés Cortés, usted debe ser mi padre. Y él, me acuerdo que me dice, estaba en pantaloneta y una chancla, y me dice, qué pena, mi hijo, que me encuentre en estas fachas. Qué pena, disculpe. Le dije, no, tranquilo, vamos a la casa. Y bueno, lo demás es otra historia que se armita.
0: Mira, Emerson, que yo llego a la terminal de transportes de Arauca en eso de las 3 de la mañana, tal vez, y hay gente. Y yo me bajo del bus junto con mi esposa, mi hija Laura, y yo empiezo a hacer un paneo. Y esas cosas de que yo no la he visto una vez directamente a los ojos, y nos cruzamos así en medio del público, y yo me devuelvo, y yo, esa es, y corremos y nos abrazamos, una vaina de película, algo maravilloso, la verdad, como si la vida nunca nos hubiese separado.
1: Sí,
0: algo
1: así es.
0: Y la vida es así, y la vida nos regaló esos momentos. Y creo que
1: cuando estas chicas se encuentran con la hermana, pasan unos minutos de hielo, 3 minutos tal vez,
0: sí,
1: llegaron y se sentaron las dos en el sofá, y después se colocaron a hablar. La una hablaba en francés, la otra en español.
0: Y se entendían perfectamente.
1: Se entendían.
0: Total, claro. 8:35. Muchísimas gracias. Oiga, Emerson, se gana de verdad usted un aplauso grande de toda la sintonía, muy seguramente.
1: Gracias.
0: Porque él nos sacó de contexto, de todo contexto, de la noticia que uno espera que suele suceder, que aconteció muy seguramente, que en el barrio, que en la comuna, que el rostro de sangre, bueno, todo ese tipo de cosas, que además en medio de las noticias que esperaban, la gente me estaba escribiendo, muchacho, hay reporte de movilidad, hay trancón en el industrial, hay colegios, están haciendo algo allá, ¿qué pasa? No quise interrumpirlo en ningún momento, porque justamente nos atrapó, creo que a todos, esta historia, y no hubo...
5: A mí también me tiene atrapada.
1: Sería bueno de pronto, señor, la audiencia, si nos envían sus mensajes, para eso estamos,
0: claro,
1: para eso
0: está, claro,
1: este medio de comunicación,
0: claro, total,
1: para ayudar también, ¿no?
0: Sí, creo que ese es el motor que impulsa justamente para que, como medio de comunicación, para que como periodista, uno se sienta realizado en todo el sentido de la palabra. Y sí, efectivamente, la gente nos estaba diciendo, incluso en el momento la historia estaba muy larga, y alguien literalmente o textualmente decía, enviaba caritas llorando, pero decía, no sé cómo pueden aguantar tanto ese relato, hay un nudo muy grueso en la garganta, escribió un oyente. La voz de los llaneros es la que yo prefiero. Buenos días, qué linda historia. Acá hay alguien más que nos envía mensajitos, notas de audio. Buenos días.
5: Un aplauso a Emerson Bastidas, compañero de la emisora. Dios los bendiga.
0: Bueno, ahí le regalan su aplauso también, mi querido Emerson, por esa labor titánica. Muy bonito, la verdad, muy bonito. Ahora me quedó ese hormigueo acá en la barriga, como dice uno. Me quedó esa sensación de, no sé, algo.
1: Quiero darle también, señor, las gracias a la administradora del hotel.
0: Muy dada, ¿no?
1: No, muy dada. También que fue una pieza.
4: Refugio del Llano.
1: Sí, a la administradora de ese hotel, la verdad. Qué bella. Que darle
0: el gesto.
1: Darle los créditos a ella, a Mao y, por supuesto, a las personas de estas entidades que. Y de esta.
3: Que no voy a nombrar, diga,
1: de
3: este, que no puedo
1: sí,
3: nombrar.
1: Sí, que no puedo nombrar, ustedes entenderán. Y de esta otra empresa de telecomunicaciones que, bajo la influencia. Logramos de alguna manera persuadirlos en la buena fe, ¿cierto? Persuadirlos para lograr ubicar a esta persona. No teníamos prácticamente nada, solamente la voluntad, la convicción y el interés de hacer realidad, materializar ese sueño de que esta chica se reencontrara con esa otra parte de su historia de vida, saber de quién era su familia, de qué linaje viene, cuál era su progenie, ¿cierto? Y ayer, en las horas de la noche, después de 30 años, tuvo la oportunidad de consumar ese sueño. Seguramente hoy, creería yo que hoy, seguramente esta chica podrá reencontrarse con su señora.
3: Muy seguramente. Si tiene la oportunidad de saber cómo fue ese reencuentro y qué pasó, me encantaría escuchar esa otra parte.
0: Nos encantaría verlo.
3: Pero también poder
1: estaba
3: verlo.
1: Estaba incluso pensando, porque me dijeron, debe ir alguien que los acompañe. Me decía alguien,
0: a grabar.
1: Debería ir a acompañarlos.
3: Claro.
1: Ayer incluso creo que la administradora grabó unas cápsulas de video del reencuentro, sino que no quisiera de pronto contar la historia como lo estamos haciendo ahorita, ¿no? Porque pues es información personal, íntima,
3: sí, claro,
1: privada. Lo bonito es compartirla.
0: Es una historia que merece ser contada.
1: Sí, claro.
0: Total. Sin duda alguna. Siempre hay una dosis de fe, una dosis de esperanza.
4: Ellos hacían una diligencia, primera hora el martes.
1: ¿Ayer?
4: Sí. Y viajaban.
1: Sí, viajaban.
4: Pero después de que...
1: Es que cuando yo me... mire que esta parte, muy bien por acordarme, claro, ellos tenían que viajar, Mao. Entonces cuando yo me vengo, que yo les iba a hacer una entrevista para difundirla por las redes sociales. Y yo me entiendo y me dice, ella me dice, si tú quieres, yo me quedo un día más. Un día más. Al final la entrevista no se hizo. Porque no se hizo. Porque me dediqué fue de investigador, como se dice, ¿no? Por aquí, por allá, sí, detective, pum, pum, pum, pum. Y logramos que al final, pues ya en la noche, ¿qué me iba a poner a decirles ahí en medio de ese reencuentro? Venga, ahora sí, ¿usted cómo le pasó? No, pensó que era, ahí era, de pronto ya con el, y si se da la posibilidad de pronto, ya cuando pase un poco más el fervor, la efervescencia de las emociones, pues lograr sentarle y ubicarle y de preguntarle qué sintió, cómo fue ese reencuentro, ¿no? Sería bueno, porque estoy seguro que los oyentes de La Voz de los Llaneros quedan ahí, como se dice, muy pendientes de la continuación de esta historia. Es cómo fue ese reencuentro.
0: Continuará el reencuentro, parte 2.
4: Todo sucedió en el octavo día.
1: Sí.
0: 8 de la mañana con 40 minutos. Escuchan ustedes La Voz de los Llaneros.

0: 8:47. Estamos en La Voz de los Llaneros, la que yo prefiero. Y por supuesto, nosotros, después de esta historia, queda uno como sin aire, o es impresión.
1: Sí, claro, queda uno ice, frío, hielo. Pero ahora
0: en mínimo serio, como múltiplo.
2: Realmente, múltiplo como un divisor bomba.
1: Realmente es una historia impactante. Es de ese tipo de situaciones que son de la, que hacen parte de la vida, que uno está acostumbrado a ver las historias a través de audiovisuales, de películas, de novelas, etc, etc. Sin embargo, cuando son la dosis de realidad, es donde uno conecta mucho más con este tipo de situaciones en las que una familia se encuentra y que hay tensiones y que al final todo se puede solucionar. Y siempre el tema también de fondo es que uno siempre busca a su familia, ¿no? Y siempre la encuentra.
0: Sí, señor. Llegan nuestros amigos de la Lotería del Meta, la llanerita de los colombianos, Tío Villegas. Buenos días, feliz mañana, bienvenido.
3: Buenos días, queda uno como frío, como cuando uno se gana la lotería.
0: Más o menos.
1: No, pero más o menos. Si yo me gano la lotería, no me pondría frío.
3: No,
2: yo me pondría alegre, eufórica, sí, mejor dicho. Brincaría de una pata. No vendría a trabajar.
0: No, lo que pasa es. No. Yo creo que sí puede pasar porque la impresión de uno me la gané.
2: Pasa por todos los estados.
0: Sí, claro, total.
4: Ya compraron el billete de la lotería para pasar por allá por la emisora para vendérselos.
3: Les cuento que
1: vamos a ir a la carpa anaranjada que está
3: frente
1: a la lotería.
3: La carpa anaranjada tiene allá los billetes de lotería con el mensaje de nuestro 20 de julio del Día de la Independencia.
1: Excelente.
3: Donde estuvo el tío Villegas con todo el equipo de la 106 y
4: estuvo
3: toda
4: marchando,
3: la.
4: Tío.
3: No estuve, sí estuve marchando, pero laboralmente. Finito ahí con la carpa naranja.
1: El que estuvo marchando fue J. Él sí estuvo marchando.
3: J estuvo por allá marchando.
4: Ah, pero ese señor J, yo no la. No.
3: ¿No?
2: No, ¿por qué? No.
3: Pero creo que usted, don Inocencio, yo lo vi a usted en el desfile de los veteranos.
4: Sí, señor.
3: Los que estuvieron en Vietnam.
4: Sí, señor, estuve ahí en el desfile de los veteranos, pero no me compraron lotería, imagínese.
3: No.
4: Estuve vendiendo lotería en el desfile, pero no me compraron. Pero sí, nosotros estuvimos ahí en los veteranos que tuvimos, fuimos a Corea.
3: Ah, usted fue eso, fue en Corea, sí lo vi.
4: Yo estaba ahí firme en Corea y toda la joda.
3: Pocho y bueno, muchachos, les cuento que la muela para hoy es el 7 y el 4. El 7 muy y bien. El 4 es la muela de la Lotería del Meta para esta tarde, para esta noche, 10:30 de la noche. Recuerden que tenemos transmisión por Global Televisión, Canal 13 y todas las redes de la Lotería del Meta.
1: Bueno, ahí está. Entonces, la oportunidad son... exactamente cuántos sorteos son, tío Villegas, con los ecos y el premio mayor.
3: 43 sorteos.
1: Es decir, uno compra el billete de la lotería y tiene 43 oportunidades para ganarse algún tipo de premio.
3: ¿Y una
4: ¿Todas esas?
3: Ay, y quiero, muchachos, hacerles una recomendación muy importante para nuestros oyentes, el equipo de trabajo, todos los que jugamos Lotería del Meta, la llanerita de los colombianos. Así como en estos...

0: ¿no?
1: Ok. No, verdad, o sea, no se pierda una oportunidad
0: no
1: por desconocimiento.
0: No se pierda una oportunidad porque, pues, a veces alguien cogió las tres primeras y la serie, esa aproximación
1: sí.
0: paga 24 mil pesos.
1: Ah, bueno.
0: Pero de pronto el vendedor, por desconocimiento, como cogió solo la serie, dijo, no, la libró. No, ojo con eso, porque la gente gana con la llanerita de los colombianos por punta y punta.
1: Sí, señor, y además que se gana con un aporte a la salud que se hace apenas usted compra la lotería del Meta, la llanerita de los colombianos, y por supuesto tiene 43 oportunidades de ganar con la lotería del Meta, la llanerita de los colombianos.
2: Señor.
0: ¿Usted qué juega en Lotería del Meta?
2: Sí. Yo juego y vendo Lotería del Meta porque yo compro, juego y canto.
1: No, él sabe que juega, él sabe que fuma, él sabe que bebe y todo eso.
2: Y canto jingles también.
0: ¿Ah, también?
2: Sí, señor.
0: Bueno, muchachos, entonces recuerden a jugar la llanerita de los colombianos. La mula para esta noche es el 7 y el 4, porque jugar la llanerita...
3: Paga.
1: Sí, señor.
3: Muy fácil, muy sencillo. Así que ya lo saben nuestros queridos oyentes de La Voz de los Llaneros, la que yo prefiero. 8 de la mañana con 52 minutos. Seguimos al aire en Buenos Días, Llaneros.

0: 8 de la mañana, 57 minutos. Escuchen ustedes la voz de los llaneros. Mi querido Poncho, un abrazo, un buen día, que esté muy bien.
1: Un abrazo radial enorme para vos, Eddie, para nuestros oyentes. Gracias por estar en la sintonía. Nos encontramos esta noche en Cronos, pasado, presente y futuro. Y nosotros también nos encontramos mañana a las 6 de la mañana en esto que es Buenos Días Llaneros. Espero que tengan una jornada tranquila y muy productiva.
0: Sí, señor. Muchísimas gracias, muy amables. 8:57 minutos, mi querida Fabi. Bendiciones, un buen día, que esté muy bien.
2: Amén, Eddie, a todo el equipo de trabajo y a todos nuestros oyentes. Nos escuchamos mañana en Buenos Días Llaneros, en la que yo prefiero.
0: Recuerde que la administración departamental ya tiene toda la maquinaria sobre el río Ariari, recuperando el cauce del río y tratando de mitigar la acción que se desarrolló justamente gracias a las fuertes lluvias que se registraron en gran parte de nuestro departamento del Meta y que dejó incomunicado a los municipios de Cubarral con el Castillo y el Dorado. Allí está toda la maquinaria de la administración departamental por disposición de nuestra gobernadora del Meta, la doctora Rafaela Cortés Zambrano. 8 de la mañana con 58 minutos. Escuchan la voz de los llaneros, la que yo prefiero. Feliz mañana, bienvenidos.

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1: Son las 9 de la mañana, 12 minutos, 9, 12 minutos. ¿Qué tal, oyentes de La Voz de los Llaneros? Feliz mañana para todos. Bienvenidos en este acompañamiento de hoy, miércoles 22 de julio del año 2026. Una programación especial para escuchar, para acompañarles hasta las 12 del día. Enciso el preciso. Dígame qué están haciendo, cuénteme, ¿en dónde se encuentran a esta hora de la mañana? Si está en el comercio, si está laborando en su amarillito, si se encuentra en la finca, ¿dónde están y qué están haciendo? Y pasemos una mañana espectacular con esta programación que tenemos para entregarles a nuestros oyentes de La Voz de los Llaneros, a la que yo prefiero, esta mañana de miércoles. No olvide que hoy juega la Lotería del Meta, la llanerita de los colombianos, comprar la paga. 1.800 millones de pesos al premio mayor. Tienen muchísimo tiempo durante el transcurso del día para hacer la compra de su billete o fracción y apoyar la salud de nuestro departamento del Meta. Bienvenidos. Aquí está Joan Sebastián Oiga.

El señor Willy Colón, sin poderte hablar. Son las 9 de la mañana, 22 minutos, 9:22. En Sisol Preciso les acompaña, escuchando hoy miércoles. Llega el señor Giovanni Ayala. ¿Quién tuvo la culpa? Programación especial de este miércoles, que le brinda la voz de los llaneros, la que yo prefiero. La voz de los llaneros.

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1: Nueve de la mañana, 30 minutos, 9:30 minutos, información importante y recomendaciones para que tengan presentes todos los habitantes del departamento del Meta a este llamado que hace la oficina de la Dirección Departamental de Gestión del Riesgo de Desastres. Hay en estos momentos una temporada invernal a la cual pues está haciendo un llamado para todas las personas que se abstengan de realizar paseos de olla, igualmente actividades ecoturísticas. Debido a estas inundaciones de los afluentes del departamento del Meta y de todo lo que se ha venido presentando en la margen derecha del río Ariari y en los municipios del Dorado, Cubarral, El Castillo, se hace un llamado para que tengan presentes y no realicen estos paseos de olla y actividades ecoturísticas. Igualmente, la Oficina Departamental de Gestión del Riesgo de Desastres ha hecho un llamado a los alcaldes para que realicen monitoreo en los principales afluentes del departamento del Meta. Entonces, ya saben, ¿no? Cero paseos de olla y cero actividades de ecoturísticas en esta temporada invernal. Es un mensaje que hace llegar la gobernación del Meta, gobierno de la unidad, a todos nuestros oyentes. Son las 9:32, 9:32. Por aquí llegan los Tupamaros. Qué buenos temas para recordar en esta mañana de miércoles. Todo el mundo necesita un beso.

0: Son las 9:47, 9:47. Saludamos a nuestros oyentes en la región de San Juanito del Calvario. A propósito, felicitaciones del gobierno de la unidad, en cabeza de nuestra gobernadora Rafaela Cortés Zambrano. Les tiene esta grata noticia, pues el día de ayer se inauguró el puente sobre la quebrada La Moreno. De la canasta al puente, estas familias que para transportarse del Calvario a San Juanito, de San Juanito al Calvario, debían pues utilizar este medio de transporte. Ya hoy en día se ha inaugurado esta obra de 73.7 metros de longitud y que garantiza pues ese paso seguro y digno para los estudiantes, para los productores y para todas las familias que por años cruzaban la quebrada en una canasta metálica. Hoy en día reduce un tiempo de 30 minutos en este viaje entre San Juanito y el Calvario. Saludo cordial para ellos, nuestros oyentes, la señal que llega potente a estos municipios del departamento del Meta, donde están los llaneros con Ruana. Son las 9:49, en Ciso el Preciso les acompaña. Aquí están los Tigres del Norte, mi fantasía. Es miércoles, hoy juega la Lotería del Meta, la llanerita de los colombianos.
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1: Son las 10 de la mañana, 5 minutos, 10, 5 minutos. La Oficina de Dirección Departamental de Gestión del Riesgo y de Desastres Departamental está invitando a todos los amigos para que, por favor, suspendan de manera temporal los paseos de olla y las actividades ecoturísticas. Esto es debido a la ola invernal que está reinando en nuestro departamento y lo que se está presentando allí en la margen derecha del río Ariari. Nuestros amigos, nuestros paisanos del sector del Dorado, de Cubarral, del Castillo, entonces está realizando esta prevención para que no realicen paseos de olla y actividades ecoturísticas. Igualmente, la Oficina Departamental de Gestión del Riesgo de Desastre ha solicitado a los alcaldes reforzar los monitoreos en los principales afluentes del departamento del Meta. Esta es una información importante para que tengamos en cuenta y también la acatemos. Son las 10 de la mañana, 5 minutos, 10:05. Esta es la programación que tiene este miércoles La Voz de los Llaneros, la que yo prefiero, con Eddie Herrera al mando de esta programación. Invitación especial para que hoy estemos conectados las 24 horas del día con la parrilla musical. A las 12 del día estará Oscar DJ, estará con Lila Cuellar Corazón Salsero. En la tarde estará Harold DJ y Buenas Tardes Llanura, José David Oropesa, de 5 a 7 de la noche. Yo estaré de nuevo en La Rocola y Nico cerrando con Cronos de 9 de la noche a 12. Y en la parrilla musical las 24 horas del día de La Voz de los Llaneros, la que yo prefiero.

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1: Son las 10 de la mañana, 26 minutos, 10:26. Les presento a los Diablitos y yo ni se diga. Programación especial de miércoles. Se juega la lotería del Meta, la llanerita de los colombianos. Comprar la paga. 1.800 millones de pesos al premio mayor.

0: Regos.
1: Son las 10 de la mañana, 45 minutos, 10, 45 minutos. Hoy juega la lotería del Meta, la llanerita de los colombianos. Comprarla paga 1.800 millones de pesos al premio mayor. Pueden ser suyos comprando su billete o fracción de la lotería del Meta. Sorteo que se realizará en horas de la noche. Todavía tienen tiempo suficiente para que visiten su lotero de confianza. Compren su billete o fracción de la lotería del Meta y apoye la salud de nuestro departamento. Llega el señor Jorge Guerrero. Aquí están las tardes grises de junio. Inciso al preciso les acompaña. La voz de los llaneros es la que yo prefiero. ¡Oh!

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1: 11 de la mañana, 5 minutos, 11, 5 minutos. La voz de los llaneros acompañándoles en este miércoles, en Ciso el Preciso, hasta las 12 del día. Ya viene Oscar DJ de 12 a 2 de la tarde para que estén conectados con Corazón Salsero, el programa para todos los salseros del departamento del Meta, Colombia y el mundo entero. 11, 5 minutos, están escuchando
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1: 11 de la mañana, 26 minutos, 11:26 minutos. Está la voz de los llaneros, la que yo prefiero. Mucha atención a los habitantes del departamento del Meta. Esta recomendación que nos hace llegar la Dirección Departamental de Gestión del Riesgo de Desastres hace un llamado muy importante para que ustedes tengan presente y acaten esta recomendación. Se suspende de manera temporal los paseos de olla y las actividades ecoturísticas. Tengan muy presente esta información porque estamos viviendo la temporada invernal. Nuestros amigos del municipio del Dorado, de Cubarral, los que están ahí en la margen derecha del río Ariari, pues se han dado cuenta lo que se está presentando con las crecientes de este río aquí en el departamento del Meta. Por lo tanto, la oficina y la Dirección Departamental de Gestión del Riesgo de Desastres hace un llamado a las alcaldías para reforzar el monitoreo en los principales afluentes del departamento. Tenga presente esa información, amigos del Meta, y evitemos inconvenientes en esta temporada invernal. Son las 11 de la mañana, 27 minutos, 11:27. Aquí está Diomedes Díaz. A un cariño del alma. ¡Ay, hombre!

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2: 11 de la mañana, 42 minutos, 11:42. Vamos preparando porque ya a las 12 en punto estará Oscar DJ y Lila Cuellar, Corazón Salsero. Mientras tanto, les presento a Alberto Lozano. Aquí está, Hay Algo en Ella. Están escuchando.

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2: ¡Ale! 11 de la mañana, 50 minutos. Llegamos al final de ese acompañamiento. Gracias a todos nuestros oyentes que estuvieron acompañándonos en esta mañana de miércoles. Ya viene Corazón Salsero, Oscar Dille y Lila Cuellar para continuar con la parrilla musical de La Voz de los Llaneros, la que yo prefiero. Enciso el preciso, les dice muchas gracias. Sigan en sintonía.
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Mediodía con 4 minutos y aquí llega a Corazón Salsero más romántico que nunca, todos los miércoles con salsa rosa, salsa romántica, salsa tranquila para que usted que va ahí en su taxi, en el trancón, en la buseta, en su vehículo personal, o está a su casa escuchando buena salsa al mediodía. Corazón Salsero, para que le ponga salsa a la hora del almuerzo de 12 a 2 de la tarde aquí en La Voz de los Llaneros y con la mejor compañía a través de nuestro WhatsApp 316-585-6367. Les decimos buenas tardes. Feliz y positivo miércoles. Hoy juega la llanerita de los colombianos. Nosotros, La Voz de los Llaneros, le llevamos a ustedes mucha salsa, salsa rosa los miércoles, salsa romántica. Si la quiere dedicar, si tiene una canción que a usted le encanta, pues escríbanos, envíenos una nota de voz al 316-585-6367 y aquí vamos a estar complaciéndolos en estas 2 horas de solo salsa para los salseros del Meta. Bienvenidos a este miércoles con melodía romántica, con salsita así como esta. Esto es Corazón Salsero en La Voz de los Llaneros, la que yo prefiero.

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1: Buenas tardes, en sintonía con la voz de los Llaneros. No sé si me pueden regalar una cancioncita. Entrega el grupo Nietzsche. Gracias, Dios los bendiga.

0: Hoy es miércoles, miércoles de salsa romántica, de salsa rosa. Aquí en Corazón Salsero, en la voz de los llaneros, la que yo prefiero. Como todos los días, de lunes a jueves, de 12 a 2, a 2 de la tarde, para que le ponga salsa, salsa. Hoy miércoles de salsa rosa, salsa rosa. Y los oyentes pues ya han pedido canciones, ¿no? Y siguen pidiendo.
1: De la bohemia.
0: El señor Willy Colón, mi sueño. Por aquí están los oyentes, buenas tardes, ¿quién está por acá?
2: Hazme un favor, regálame la canción ¿Qué te pasa del grupo Niche?
0: Uy, bueno, listo. Con mucho gusto, los oyentes están pidiendo sus canciones y pues nosotros se las ponemos de una.
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0: Ahí está, pero quiero saludar también a mi compañera Fairi Mendoza, que está haciéndome hoy el acompañamiento esta semana en Corazón Salsero. Fairi, buenas tardes.
4: Buenas tardes, Osquitar, y buenas tardes a todos los oyentes de Corazón Salsero, que hasta ahora están muy conectados mientras van rumbo a su casita, mientras están almorzando o mientras preparan el almuercito para los que les cogió la tarde.
0: Sí, ¿no? Hay amas de casa empoderadas que nos escuchan, que pues llegan de hacer diligencia rápidamente y pues montan una, ustedes son unas mujeres, perdón el término, son muy magas para hacer almuerzos, en menos de 15 minutos ya tienen montado un almuerzo.
4: Son muy habilidosas, desde una amiga ayer que nos estaba escuchando decía, yo todos los días pongo Corazón Salsero, sí, y mientras hago el almuerzo me pego mi bailadita con la salsa tan buena que ponen y yo, ¡opa!
0: Y además sin comerciales, las salsas completas, bueno, chévere.
4: Mire, así rico cocinar.
0: Claro, aquí hay oyentes. Hay una canción que me pidió Emerson Cortés, que uh-huh, estaba nuestro compañero, sí, a través de, sí, de ¿Qué te pasa? Me pidió esta también, sí. Ajá.
4: ¿Qué te pasa? ¿Estás llorando?
0: No, eso. Hay oyentes por acá, buenas tardes. Sí.
2: Por favor, ¿me podrías regalar la canción Debajo del Sombrero?
0: Ah, sí, bueno, pero...
4: Esa es llanera. Esa
0: pero
4: es
0: chévere que la hicieran en salsa, ¿no? Uy, Debajo del Sombrero en
4: habría,
0: salsa.
4: Habría que proponerle a nuestro homenajeado del Torneo Internacional del Joropo.
0: Yo no,
4: que
0: no ofre.
4: Haga una... Que sí, busque por ahí una colaboracioncita con alguno de salsita, a ver cómo queda esta.
0: ¿Cómo quedaría,
4: versión,
0: no? ¿Cómo fuera?
4: Bueno, imagínese, estamos si en es rico escucharla en versión llanera, imagínese bailarla en salsa. Esa.
0: Chévere. ¿Quién está por acá? Buenas tardes.
5: Hola, la voz de los llaneros. Buenas tardes, Oscar DJ.
0: Señor.
5: Coloquense una canción de Grupo Niche.
0: ¿Cuál?
5: Vamos a vender a reportando sintonía en el barrio Guadalajara.
0: Eso, en el barrio Guadalajara, vea.
4: Vea, por acá,
0: el amor vendrá.
4: Por acá hay otro oyente que escribe, ¿sí? Que dice que si por favor le podemos poner, desde Granada Meta nos escriben y dicen que sí, si le podemos poner por favor Porque te amo.
0: Temota, listo. Vamos con todas esas canciones.
4: Está inspirada esta oyente.
0: Ish, Dios mío. 12 del mediodía con 30 minutos. Hoy solo salsa romántica.
4: Salsa, como dirían por ahí, para estar pegaditos. Jamás.

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2: Sí, señores, aquí estamos. Oiga, estaba cantando este temota y fui criticado por...
3: Ahí me robé los tímpanos.
2: Corazón salsero con salsa romántica. Mejor me quedo en la locución, ¿sí?
3: Mejor.
2: No, cantando.
3: Tú como cantante eres un excelente locutor y DJ. Con eso resumo todo.
2: Oiga, saludo por allá a don Gustavín. Gustavín, ¿de qué pasó en Villado? Que está en sintonía. A nuestros amigos y colegas periodistas y comunicadores sociales que están conectados con nosotros. Y pues nos reportan sintonía y nos dicen qué bueno, qué chévere, corazón salsero. Y piden canciones también.
3: Sí.
2: En esa miércoles de salsa rosa, ¿no?
3: Sí, señor.
2: Solo salsa así,
3: solo
2: tranqui.
3: Salsa tranqui.
2: Como dicen los muchachos, tranqui.
3: Tú, tranqui.
2: Tranquilo.
3: Tú tranquilo que yo fresco.
2: Están por aquí los oyentes. ¿Me ibas a decir algo?
3: Sí, que precisamente quería decirte que esta salsa rosa nació como una alternativa más comercial.
2: Sí.
3: A la tradicional salsa dura o salsa brava. Y además surgió en un momento en que la música pues tropical necesitaba como un nuevo impulso, como un respiro para atraer al público joven. Entonces pues aquí nació este origen de la salsa rosa y pues este estilo como que cambia la historia de la música latina entre los años 80 y 90.
2: Entonces, y es llamada la salsa rosa o
3: salsa romántica. ¿Cómo es la otra palabra que le dicen? Salsa rosa, salsa romántica o salsa de seducción.
2: Oiga, anoche empezó un programa, un reality.
3: ¿Cuál?
2: Un reality de música.
3: Ah, ok.
2: Sí, yo me llamo.
3: Sí, yo me llamo.
2: Y créame que es que Colombia tiene mucho talento, ¿no?
3: Sí.
2: Demasiadas voces, demasiado talento. Y la música... Yo siempre he querido hacerle esta pregunta a los oyentes y quiero aprovechar hoy, pues, si lo pueden hacer, opinar. Yo le voy a hacer la pregunta a mi compañera Fairi, así ella no sabe qué le voy a preguntar. Sinceramente, no sabe, no es preparado.
3: ¿Con qué me va a salir?
2: Fairi, imagínate la vida sin música.
3: Uy, no.
2: ¿Qué piensas tú?
3: Yo digo que sería muy aburrida, sería gris, oscura, triste.
2: Imagínate la vida sin música.
3: Uy, no.
2: Yo creo que a mí me daría muy duro. Porque, pues, imagínate la vida sin música, sin salsa rosa.
3: Imagínate, pues, porque la vida sin música, yo me coloco los audífonos y canto y siento que canto divino, hermoso, espectacular y soy feliz y me alegra la vida.
2: Voy a hacer un podcast así. Imagínate la vida sin música. Bueno, voy con los oyentes al 316-585-6367. Están ellos reportando sintonía y conectadísimos.
3: Muy juiciositos.
2: Porque, pues, ¿cómo?
3: Muy juiciositos.
2: Sí, claro, muy juiciosos. Por acá están los oyentes, vamos a saludarlos al 316-585-6367. Buenas tardes.
4: Buenas tardes, amigos de La Voz de los Llaneros, en el corazón salsero, reportando sintonía, aquí viajando de San Carlos de Guaroa para Casillas Meta.
2: Sí, qué bien.
4: Bendiciones, por favor, ¿me puedes poner Veneno para Dos del grupo Bronco?
2: Listo. Eso, van en su carro viajando. Por acá tenemos un oyente muy especial también, buenas tardes, el señor Daniel Pardo.
3: Sí.
2: ¿Sí sabe quién es Daniel
3: claro,
2: Pardo? Pero por favor,
3: supuesto,
2: escuchemos al doctor Daniel
3: supuesto.
2: Pardo. Buenas tardes.
5: Oscar DJ, buena tarde.
2: Sí, señor.
5: Conectado con La Voz de los Llaneros, la que yo prefiero.
2: Gracias, sí, señor.
5: Camino al municipio de Guamal, trabajando, juiciosos aquí, con la administración departamental, en sinergia con el Instituto de Turismo y por ello razón con la alcaldía municipal. Quisiera aprovechar esta línea de la salsa romántica, salsa rosada, como dicen ustedes, para poder escuchar, por favor, Lluvia, de Eddie Santiago. Un saludo a Fairi y a todo el equipo de La Voz de los Llaneros. Gracias por hacer más amena la hora del almuerzo. Un abrazo.
2: Bueno, muchas gracias a usted, doctor Daniel Pardo. Claro, Lluvia, tus ojos fríos como la lluvia. Pero me critica a mí como canto y no quiero opinar.
3: Es que yo por lo menos
2: no tiene el melisma, no tiene el rasgadito.
3: Yo por lo menos hago la entonación, yo por lo menos trato de que mi voz suene dulce, no como un aguacero encima de un techo ahí. Horrible.
2: Señorita, no hable de aguacero que está haciendo un día espectacular. A quienes van en carretera, al doctor Pardo, a nuestra oyente que va para San Carlos de Guaroa y a todos los que están escuchando Corazón Salsero, aquí les dejo, mire, buena salsa. Esto lo hace la Suprema Corte, se llama Escombros.

0: complaciendo a los oyentes en esta tarde con salsa romántica, salsa rosa. Oiga, hicimos una pregunta a la audiencia, Fairy. ¿Usted qué está haciendo? No, mejor dicho. Fairy tiene una obsesión por terminar de llenar el álbum que no lo llenó, el del mundial. Pero le cogió un poquito la tarde.
1: Nunca es tarde para hacer las cosas, uno nunca debe dejar pendiente lo
0: Mire,
1: que desea.
0: Vamos con unos mensajes institucionales y regresamos. ¿Listo? ¿Le parece?
1: ¿Listo? ¿Listo?
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1: Pues es mucha salsota. Se la vamos a dejar completica, porque teníamos mensajes institucionales, que no son comerciales, ¿no? Son mensajes institucionales. Y ya les dejamos esto que es de las últimas salsas creadas por Nietzsche, o producción de salsa que casi no sale, pero que fue, es un hit completo. Algo que se quede del grupo Nietzsche hoy en Salsa Rosa, miércoles de Salsa Rosa. Preguntamos qué sería la vida sin música, ¿no?
2: Sí, ¿qué será la vida sin música?
1: Y hay, hay oyentes que ya empezaron a opinar.
2: Ya respondieron, ¿sí? Pero ¿qué será la vida sin música, Oscar? Sería un camino con menos emociones,
1: ¿sí?
2: Menos recuerdos y menos momentos que nos hagan vibrar. La música tiene el poder de unir corazones, sanar el alma, despertar sonrisas y dar voz a aquello que las palabras siempre logran expresar. Porque mientras exista una melodía, siempre habrá una razón para sentir, soñar y seguir adelante. Me inspiré.
1: Ay, la doctora Corazón en Corazón Salsero. Pues por acá están los oyentes, mire. Buenas tardes.
3: Buenas tardes, amigos salseros de La Voz de los Llaneros, aquí desde Villanueva, Casanare, Pariente. Sin música no se puede vivir, Pariente.
1: Vea, pues, sí, lo dicen los oyentes.
2: Sin música no se puede vivir.
1: Mire, yo le pregunté, yo sé que usted también le preguntó, pero yo le pregunté a la IA. Me dice, le digo a la IA, dígame qué sería la vida sin música.
2: Sí.
1: Entonces, dice, sería como un día sin sol, ¿sí? Sin ritmo para bailar, sin letra para desahogarnos, sin esa canción que te salva el día. Sí. La música es la que pone el color a los días grises, la que une a la familia, la que te acompaña en el trabajo y en la fiesta.
2: Mm.
1: Vea, me dice a mí, no me contesta. Mm. Tú como DJ lo sabes, mejor que nadie. Ustedes le dan la vida a los momentos. Oiga, vea, la IA me está haciendo
2: muy
1: como
2: sabia sonrojar. La IA.
1: Te hago una imagen con esta frase, queda brutal para postearla. Sí. Listo. Bueno, entonces, pues nada, ahí está la respuesta, ¿no? Sería ahí como está. Un día sin sol. Saludo al señor Luis Merardo, que está en sintonía. Señor Luis Merardo, gracias por tus reportes.
2: Gracias por
1: estamos
2: escucharnos.
1: Acá, pendientes. ¿Cómo sería la vida sin música, no? Pues bueno.
2: Aburrida.
1: Aburridísima. Nos vamos con precisamente con eso, con música, y además no estaríamos trabajando.

0: please, please, please, o sea, por favor. ¿Cómo ve mi inglés básico, Fairy?
1: Come on, mamey.
0: Señoras y señores, estamos en Corazón Salsero complaciendo a nuestros oyentes. Hemos estado complaciendo todas las canciones. Uy, oigan esto.
1: Oye.
0: Oh, yeah. Yes, no, ya yeah, no, yes.
1: Yes.
0: Sí, porque no, ese ya suena como raro. Una de la tarde con 24 minutos. Oiga, ¿usted ha escuchado
1: esa
0: Cronos?
1: Esa canción está como, perdón, antes de responderle de Cronos, esa canción está como la vida sin música.
0: Sí.
1: Esta tarde vengo triste
0: y tengo que decirte que no tengo para el almuerzo. No. Pero mi gerente me va a invitar. Componemos muy bien, Dios mío.
1: Yo quiero una pechuga con unas papas a la francesa.
0: Mire, ahí tiene a su estimado
1: con un salsita rosada y chimichurri.
0: Oiga, no,
1: los
0: eso,
1: efectos del hambre.
0: Sí, ya tenemos que almorzar. Nosotros almorzamos a las 2 de la tarde, ¿no? Porque sí, terminamos el programa. Ahora no es bueno almorzar antes del programa porque nos daría sueño y no lo haríamos.
1: Exacto, también. Es que malo, sí, sí. Estamos como los aterciopelados. Malos,
0: sí, sí.
1: Malos, si no, ni pregunte.
0: De esa música es precisamente la que le estaba hablando, porque Cronos ese Cronos 2.0 ahora está en las noches, así como Corazón Salsero 2.1, así es, sí, exactamente, con Nico Ayala y Poncho Rivas, hablándoles de música, hablándoles de artistas y contando historias sobre canciones y demás. Está
1: que
0: muy
1: han
0: bueno,
1: marcado,
0: ¿no?,
1: la historia, sí.
0: Desde las 9 y hasta las 12 de la noche, ¿cierto?
1: Apenas para uno acostarse a dormir.
0: De 9
1: así,
0: a 12.
1: Relajadito, escucho una buena musiquita.
0: ¿Sabe qué me recuerda a ese programa?
1: ¿De qué?
0: Yo escuchaba mucho al señor Humberto Rodríguez Calderón, El Gato. En las noches del gato. Así, más o menos es como ese perfil. Pues, sí, ¿no? Más o menos, parecido.
1: Versión 2.0.
0: Pero mire que quienes trabajan, señor. La versión mejorada es Cronos, sí. Quienes trabajan en la noche, porque hay personas que trabajan durante toda la noche, nuestros amigos vigilantes, los señores en las hospitales, clínicas, sí. ¿Quién más? Los taxistas, los conductores. En fin, mucha gente que escucha.
1: Transportadores
0: de carga pesada, que a esa hora también están. Pues ellos también escuchan, y muchas personas en sus diferentes negocios o formas de trabajo se trasnochan y ahí están escuchando. Pueden escuchar Cronos.
1: Es el programa, ¿no?, que los acompaña mientras están en su jornada laboral.
0: Exactamente. Entonces, en Imagínate la vida sin música, opiniones diferentes, pero todas con un solo objetivo, que sería muy aburrida la vida sin música.
1: Sí, la verdad.
0: La pregunta de hoy. Aquí está Jardín Prohibido. Solo hace Alex Bueno. En Miércoles de Salsa Rosa.
1: Uy. ¿Qué es lo más prohibido que usted ha hecho en su vida? Ya hablando de esta canción, Jardín Prohibido.
0: Romper la dieta los domingos.
1: Ay,
0: con
1: no,
0: lechona.
1: No, sea serio. Me traten de serio.

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1: 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Buenas tardes. Aquí desde la vereda Manzanares. Por favor, ¿me podría regalar la canción Sin Sentimiento de Guayacán? No sé si es de Guayacán o de Nietzsche. Bueno, muchas gracias. Un abrazo. Feliz tarde.

0: se llama De mí enamórate del Tito Nieves, hoy con salsa rosa, miércoles de salsa romántica, salsa para bailar en una baldosa.
1: Acaba de llegar un compañero y se echó todo el pote del perfume.
0: Sí, no, quién sabe de dónde viene.
1: El programa es salsa rosa, pero pues no sé a quién va a conquistar.
0: El estaba sonando esa canción, hizo una nota de voz, De mí enamórate, no, mejor dicho. Bueno, Fairy, muchísimas gracias por acompañarme.
1: Oscar. De nada.
0: A los oyentes, muchísimas gracias a quienes reportaron sintonía.
1: ¿Me envía
0: a quienes,
1: la gracia por el Nequi?
0: ¿Qué? Sí, hágale, ya le envío. a todos, muchísimas gracias, Dios les bendiga, nos escuchamos mañana jueves de Salsa Retro, Salsa TVT. Retro, jueves de Salsa Retro, y el viernes, pues, tanditas en vivo de salsa. Viene una programación espectacular para esta tarde, ya viene Harold Álvarez, y no sé qué, no se cambien de nuestro dial, solo éxitos, solo música, sin comerciales. Mañana nos escuchamos en esto que se llama
1: Corazón,

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Los Embajadores Vallenato, buena canción que suena a través de La Voz de los Llaneros, la que yo prefiero. El abrazo especial para toda la gente que está conectada con nosotros, que nos siguen acompañando, que disfrutan lo mejor de este gran día, de este miércoles, mitad de semana, el ombliguito de la semana. Ese abrazo especial para cada uno de ustedes. Recuerden que hoy es miércoles de la llanerita de los colombianos, la Lotería del Meta, que juega como siempre todos los miércoles, entregando muchos premios a todos sus apostadores. Y lo mejor del cuento es que si nosotros contribuimos con la compra del billete o la fracción, pues obviamente también estamos contribuyendo, apoyando a nuestro departamento del Meta en inversiones, en salud, en educación, en deportes y mucho más. Así que pendientes, ¿listo? 2:09, arrancamos lo mejor de ese gran turno. Un abrazo especial para cada uno de ustedes, lleno de muchas bendiciones. Estamos para acompañarles, para tocarles buenas canciones, dándole play a los éxitos que ustedes quieren escuchar. Y también la invitación para que ustedes a través de nuestro WhatsApp reporten sintonía, 316-585-6367, 316-585-6367, moviendo la alegría, la música en esa gran tarde del miércoles, mitad de semana. Llega más canciones, el mejor estilo de Eddie Herrera y Magic Juan. La última vez, 12:10, 10 minutos. No la cambies. La música.

2 de la tarde, 20 minutos, con la que yo prefiero, la voz de los llaneros, amor para mí, lo hace Cuco Baloy. Buenas canciones que suenan en esa gran tarde del miércoles. Recuerden que es el miércoles de la llanerita, los colombianos, la lotería del Meta, que juega y entrega muchos premios. Y también la invitación para que la gente siga escuchando lo mejor del folclore, la música llanera, acá a través de la frecuencia del gobierno departamental, el gobierno de la unidad, lo hace Juan Farfán, de hermano de Villamil Torres, se llama Mi Peluchito, y suena sabrosito. A esa hora, a las 2:21. Muy sí, llanero.

Ya supérame, buena canción que suena en esa gran tarde del miércoles con el agua de los llaneros, la que yo prefiero. A las 2 de la tarde, 29 minutos, llega más canciones al mejor estilo de Rafael Orozco Maestre, recordando esa gran voz, ese gran legado musical que nos dejó. Llega por acá los clásicos inmortalizados en esa gran voz única de la compañía del Pollo Irra, Binomio de Oro de América, El Llanto de un Rey. 2 de la tarde, 29, no la cambies.

Afinadito, buena canción a esa hora de la tarde con el sabor de la voz de los llaneros, la que yo prefiero, más canciones, más exitosas, a las 2 de la tarde, 42 minutos. Les saludamos, les decimos que estamos ahí pegaditos con ustedes a través de nuestro WhatsApp al 316-585-6367. 316-585-6367. Llega más canciones, el mejor estilo del caballero Gilberto Santa Rosa. Y eso que se llama Déjate Querer, 2 de la tarde, 42 minutos. No la cambies. Búscalo.

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1: Escuchamos a la Corocora del Llano, Virginia Rocha. Buenas canciones que suenan a esa hora a través de La Voz de los Llaneros, la que yo prefiero, la emisora que siempre les acompaña a esa hora de la tarde. Recuerden que hoy es miércoles, cuando juega la lotería, el meta, la llanerita, los colombianos. Y seguimos acompañándoles en esa gran tarde. Sol radiante que cae sobre la capital del departamento del Meta, sobre Villavicencio, las puertas del Llano. Y recordarles que ya estamos cerca a compartir, a vivir la fiesta más grande que tienen los llaneros. Nada más y nada menos que el 13 como tal se da inicio a la fiesta más grande que tienen todos los llaneros, y la invitación para que ustedes compartan, que disfruten con nosotros y que se coloquen el sombrero. Ponte el sombrero porque llega el torneo internacional del joropo y nosotros estaremos presentes. La Voz de los Llaneros, la emisora oficial del gobierno departamental, estará presente acompañándoles y llevándoles toda la información correspondiente de lo que pase desde el Templo de la Cultura Llanera. Malocas presente con el sabor de La Voz de los Llaneros, la que yo prefiero. Voy con más canciones, con más música, y hablando de canciones y música llanera, llega por acá a mejor decir el maestro Jesús Centella. Voy a buscarla a la manga y suena con el sabor de La Voz de los Llaneros, la que yo prefiero.
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El Chucu Chucu, esa hora de la tarde con la que yo prefiero, la voz de los llaneros, disfrutando lo mejor de ese gran día, de ese miércoles mitad, es una miércoles cuando juega la lotería del Meta, la llanerita de los colombianos. Acá estamos disfrutando, pasándola muy bien en esa gran tarde a través de la voz de los llaneros, la que yo prefiero. Oiga, algo que me llama la atención y estábamos acá hablándolo en micrófonos, es que se aproxima un gran concierto o unos grandes conciertos.

dice, que uno inspira, es un poeta ese señor. Canciones que uno dice, oiga, qué bueno, qué chévere. Canciones como esa que uno las escucha y uno dice, ese man es 100% romántico. El poeta de la música romántica. Pero canciones que me encantan a mí, puede ser esa. Esa, mi novia se está poniendo vieja. Eso es un temate. Un temazo, un temazo. Y suena con el sabor de La Voz de los Llaneros, la que yo prefiero. Un homenaje que uno le hace a la mamita.

Canciones como esa que uno dice, oiga, qué inspiración la de ese señor. O qué tal esa canción que también es una canción para uno decir, oiga, yo no tengo la culpa pues de nada como tal. La canción de Fuiste tú como tal, un acompañamiento. ¿Qué tal esa canción? Para decir, oiga, yo no tuve la culpa. La culpa la tuviste tú.

0: el señor Ricardo Arjona. Oiga, cinco fechas, seis fechas vendidas de ese señor en Colombia la próxima semana. Y todas prácticamente ya están vendidas, todas las fechas. En el Campín, ¿no? En el Coliseo Cubierto, el Campín. No sé cuántas personas más o menos le cabrán a ese estadio, pero 25 mil personas. Estamos hablando que más o menos un aproximado de 200 mil personas estarán disfrutando durante todos esos días de ese gran maestro de la música, el señor Ricardo Arjona, sonando un pedacito, un poquitico, en esta gran tarde del miércoles, cuando juega la llanita a los colombianos. Pero también una invitación muy buena, y es que los invitamos para que nos pongamos el sombrero, porque llega el torneo internacional del joropo del 13 al 16 de agosto.
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De esas canciones que uno dice que le tocan el corazón, sale esa muy buena canción que hace Carlos Vives con el Chucky Down. Buena canción a las 4 de la tarde, más 12 minutos, escuchando el sabor de La Voz de los Llaneros, la que yo prefiero. La invitación para que la gente siga conectada con nosotros, nos sigan acompañando en esta gran tarde del miércoles. 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Con eso también contribuimos al desarrollo de nuestro departamento del Meta. 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A las 5 de la tarde, señoras y señores, estaremos presentes con el señor José Javier Oropesa en el programa institucional de la cultura llanera, en Buenas Tardes Llanura. Si usted se quiere culturizar, quiere saber un poco más del llano, con el señor Oropesa, créame que van a aprender un poquitico más. Las buenas canciones, las anécdotas, las historias que él cuenta son chéveres y uno se educa prácticamente. Así que no se lo pierdan. 5 en punto de la tarde, el señor José David Oropesa, el programa institucional que les dice buenas tardes. Buenas tardes, Llanura, a través de La Voz de los Llaneros, la que yo prefiero. Vamos con más canciones, la invitación para que la gente también reporte sintonía a través de nuestro WhatsApp, a través del 316-585-6367. 316-585-6367. Compartiendo, disfrutando lo mejor de esa gran tarde. Te acompaña Harold Álvarez. Llega por acá más canciones, más éxitos que hacen vibrar el corazón. Llega por acá a este horario, a esa gran tarde, el señor Tito Nieves. Salsa romántica, se llama Fabricando Fantasías. 4:14 minutos. No la cambies. La

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1: Y fue una noche sin luna, inviernos del mes de mayo. 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

punto a las 12. Él ya no estaba asustado. El cielo con su negrura se mostraba encapotado. El relincho de una bestia anunció al recién llegado, mientras que una risotada rompía el silencio del llano. El cielo se estremeció. Un trueno llenó el espacio. 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

Colombia, 5:02 p.m. Hola, ¿qué tal amigas y amigos de la sintonía? Bienvenidos a una emisión más de Buenas Tardes Llanura, el programa institucional de la cultura llanera. Bienvenidos a esta cita con nuestro folclor llanero. Un saludo muy especial a todos los que se acaban de conectar a la voz de los llaneros, la que yo prefiero, la radio oficial del departamento del Meta. Con mucho gusto les anuncia José David Oropesa. No olviden que los leo y los escucho en el 316-585-6367, el teléfono de la sintonía llanera. Nos vamos rumbo al llano adentro a esta hora de la tarde, haciendo memoria de los recorridos, todo el tema de la recordación de los mejores lugares, paisajes, destinos turísticos, gastronomía y todo lo demás, ¿no? Aquí está la música, invito al cantor de todos los tiempos, don Juan Farfán. El tema se llama El Araucano. ¡Wii!

0: como Luis el Araucano.
1: Luis el Araucano, el estilo y la manera de cantar del maestro Juan Farfán, cantor de todos los tiempos. A esta hora de la tarde, el Araucano de Oro. Ahora nos vamos para el otro lado del río Arauca. Viene desde allí Jesús Quintero, Picadillo Veguero se llama el tema. Seguimos en Buenas Tardes, Llanura.

0: Aquí vamos, 5:13 PM, avanza la tarde de hoy, miércoles 22 de julio del año 2026. Queremos saludar a quienes nacieron un día como hoy. Un fuerte abrazo del Matapalo, el que enviamos desde aquí. Para ustedes, estén en el Casanare, en el Arauca, estén en el Vichada, estén en el Guaviare, Guainía, en fin, en Bogotá, en Cundinamarca, en Antioquia, donde quiera que se encuentre, en cualquier lugar del planeta, a través de la app La Voz de los Llaneros, que está habilitada para los sistemas Android y el sistema iOS, ¿no? Ya la pueden escuchar en cualquier lugar del planeta. Alguien nos está escribiendo ya, muy buenas tardes, ¿cómo estamos? ¿Qué más de cosas? Me mandan por aquí un video. Don Juan Matiz está por alguna carretera del Llano. Muchas gracias, muy amable. Hola, ¿qué tal? Buenas tardes,
1: señor David Oropesa. Dios me lo bendiga.
0: Igualmente, mi hermano.
1: Por este excelente programa.
0: Gracias.
1: Por aquí reportando sintonía en de Ciudad Porfía, pariente.
0: Ciudad Porfía.
1: Buena la vez. A ver si me hace un favor para saludar a unos parientes. Armando Calderón, allá en Puente Piedra, Cundinamarca.
0: Está bien.
1: A Casanar en el Alto Pompeya, hombre de pata al suelo. Y a ver si me hace un favor y me regala la canción de Norberto Encinosa, El Buena Vida. Dios me lo bendiga, pariente. Una feliz tarde.
0: Bueno, muy bien al oyente allá en Ciudad Porfía. Le agradezco mucho su llamado, su estar pendiente del programa. Mil gracias. Por aquí hay alguien más. Me dice, hola, buenas tardes, mi amigo José David. Un saludo muy especial desde la vereda San Antonio, en Castilla la Nueva, la familia Andrade Pardo. Me regala la canción Fundo Bonito. Gracias, feliz tarde. Fundo Bonito. Muy bien, muchas gracias. Muy amables, ¿no? Definitivamente nuestros amigos están muy pendientes del programa. Y se cumple desde luego la misión de la radio, sobre todo la radio oficial, la sinergia con los municipios, con las veredas, con los oyentes en cualquier lugar del planeta. 316-585-6367, el teléfono de la sintonía llanera a esta hora de la tarde, ni más faltaba. Mil gracias y bueno, vamos a continuar con más música. ¿Qué me dice Juan Matiz? Me dice que por dónde andará. ¿Qué carretera es esa, chico?
2: Pedro López, buenas tardes.
0: Buenas.
2: A las temitas del rencor de Alexander
0: Galdames. Sin rencor. Está bien, mi hermano, muy amable. Ahí teníamos la voz del maestro Juan Farfán, el araucano Jesús Quintero, el tigre de Matanegra, el tema Picadillo Veguero se llama así. Picadillo Veguero es lo que nosotros llamamos pira en la costa del Pauto y en Casanare. Pira es una sopa que se hace, cuya base principal es la cecina, se llama así, carne de cecina gorda, tiene que estar gorda, entre más gorda mejor. Pero ¿qué tiene esa carne? Tiene un proceso que se sala, se extiende al sol y luego, después de que está bien oreada, casi seca, está lista para prepararse, lo que llaman carne salada. Entonces, el día que se va a hacer la pira, eso se come por montón, ¿no? Se repite el plato de pira. Se busca unos plátanos verdes o topocho de ese criollo, no el filipino, sino el otro, mejor si es cenizo. Y buen cilantrón, buen ajo, buena cebolla. Algunas personas, ya un poquito modernas, les echan auyama picada a eso, yuca auyama. Otros le ingresan papa. Para mi gusto personal, me gusta la original, que solo tiene o topocho y tal vez yuca. Y ya, no más. Y mucha carne, eso sí. Entonces la cecina se baja de la tasajera o donde quiera que esté y se empieza a picar en una mesa, en cuadritos de, póngale, de centímetro. Y se van picando y ya no hay que ¿cómo se llama eso? Desgrasar la punta del pecho. No, va con todo y eso. Y después que esté bien picado, entonces se pasa por agua, se lava bien y luego se manda al fondo aquel donde están haciendo la sopa, ¿no? Mandan eso adelante, luego le ingresan los otros ingredientes y ya, se deja ablandar muy bien esa carne, que suelte aquellos sabores. Previamente han hecho el guiso, sofreído se dice, sofreír el ajo, la cebolla, el cilantrón, para que suelte todo el aroma, y luego ahí sí se pone. que hierva bastante, que se ablande muy bien, que no se desbarate la yuca ni mucho menos el plátano, ¿no? El plátano o el topocho. Y ya, se sirve en plato hondo, se acompaña con, puede ser con, ¿cómo se llama? Con patacón verde, frito, o si lo prefieren con tajadas, ¿no? Y arroz. Sí, esa es la sopa, es como una cazuela realmente, ¿no? Y a eso le llamamos pira en Casanare. En Arauca y en Venezuela lo llaman picadillo. ¿Y por qué es veguero? Porque viene del conuco, ¿no? Viene del conuco. Entonces, esa es una comida suculenta que hay que tener buen hambre, ¿no? Porque el mejor aliño es el hambre, definitivamente. Entonces, esa famosa pira es muy común en el llano, sobre todo en días de fines de semana, por ahí un domingo. Se hace una perolaja para todo el día, muy bueno. Entonces, ya que estamos hablando de comidas, pues ahí está, un plato muy típico que no es fácil de conseguir. Aquí en Villavicencio creo que no venden picadillo o pira, no vende. Entonces, es complicado, ¿no? En Yopal he visto que por ahí Iván Silva hace, y bueno, pues ahí hay una buena opción para montar. 5 de la tarde con 19 minutos, aquí está la música del maestro Reinaldo Armas. Esta canción se llama La Buena Moza. La Buena Moza no es la segunda, sino una mujer bonita. Está moza, está linda, está hermosa, ¿no? Aquí está este tema. Seguimos en Buenas Tardes Llanura, 5:20 minutos. Este es el programa institucional de la cultura llanera.

0: En Colombia, 5:31, 5:31 avanza la tarde de Buenas Tardes Llanura en la tarde de hoy, miércoles 22 de julio. Saludos cordiales a quienes nacieron un día como hoy. Saludos a la gente de Cascanueces, que está, Cascanueces Pastelería, que está en sintonía. Me pregunta que qué pena la ignorancia, me dice. No sé qué significa veguero. Veguero con B pequeña, con B de vaca, decíamos en la escuela. Con B pequeña. Llanero veguero se refiere a la persona o al grupo o asentamiento humano o la unidad familiar que vive en Las Vegas. ¿Y qué son Las Vegas? Las Vegas son las orillas de los ríos donde puede establecerse. Siempre es a la orilla de un río o de una laguna o de una fuente de agua, definitivamente. Deriva su sustento ¿de dónde? Parte del río. El pescado, la galápaga, la tortuga, careta, dijo el topo. Y tiene una cementera o conuco, ¿no? Ahí está el topocho, la yuca, el frijol, está el maíz, está la batata, que era tan común. Ya digo era porque casi nadie siembra batata. Fui a comprar batata el otro día aquí y me dijeron, no hay sino esa, hay una amarilla. Y a mí me gusta la morada. Y no se encuentra porque nadie siembra, me dijo el señor. Y es un gran alimento, ¿no? Que no dispara los picos de insulina. Ideal para las personas que sufren de ¿cómo se llama? De azúcar. Sí, de diabetes. Pueden comer eso. Cocinado, ¿verdad? El plátano macho verde tampoco dispara los picos de insulina. La yuca tampoco. En fin, hay posibilidades. Entonces, este hombre tiene un tren de pesca, primero que todo. Ahí hay anzuelos, hay atarrayas, hay calandrios, hay boyas para pescar los pescados grandes y demás. Y es un sabio en materia de pesca artesanal, es un sabio. Y también cuadra los horarios de la luna, del tiempo para la siembra. ¿Sí? Podríamos decir prácticamente que toda la gente que está al borde, por ejemplo, del río Meta, que siembra, son llaneros vegueros. En algunas ocasiones pueden tener 2, 3, 4, 5 vaquitas de leche, ¿verdad? Montan a caballo, sí, son llaneros. Pero a ellos hay que verlos es en el río, porque en las aguas son donde son unos duros para el tema, ¿no? Ellos saben qué bicho se espantó ahí, ese aguaje que viene ahí, ¿de qué? Si es de un caimán, un cocodrilo, o es una tonina, o qué sé yo. Ellos leen los ríos por encima del agua. Y son unos duros para eso. Saben del famoso lucero terecayero, el lucero tortuguero, el lucero de la mañana. Saben de todo. Y son unos duros. Tienen una casa, tienen su unidad productiva al lado. Pelean con los micos maiceros porque se les roba el maíz. Espantan los pájaros porque también hay nubes de pájaros. Que cuando usted siembra el conuco, si usted no se pone las pilas, simplemente falla el cultivo, señoría, falla el cultivo. Entonces, son expertos en siembra. Acordémonos que ahí está ese hombre que es llanero, pero que sabe mucho del río, que no, digamos, vive de la cría del ganado, que es otro llanero, que es el llanero sabanero. Ese hombre es muy de a caballo, sabe de amansar muletos, de amansar burros, de amansar bueyes, monta caballo, madruga. Sabe del lucero de la mañana, ¿se acuerdan? Lucero de la mañana, préstame tu claridad para seguirle los pasos a mi jeva que se fue o que se va. Sabe de colores de caballo, sabe de colores del ganado, trabaja llano, cura gusaneras, mide los tiempos también, saca líneas en la sabana, saca los callejones, sabe empalmar una casa. Cuando necesita comida del conuco, entonces va donde el veguero y intercambian carne por maíz, por arroz, por lo que sea. Ese llanero criollo, sabanero, ganadero fundamentalmente, pastoril, monta caballo, tiene una caballeriza, se va por la mañana, viene al mediodía, almuerza, se acuesta un rato en el chinchorro, vuelve y monta y se va. Vive así, de a caballo, su caballo es su herramienta del trabajo. Lo que para el veguero es la canoa, es el bongo, para este es el caballo, ¿sí? De a caballo, él hace todo de a caballo, ¿verdad? Entonces, ese es un llanero que tiene una tipificación especial, que tiene formas y maneras de ser distintas. Muy poquita la diferencia, pero sí existe. Y está ese otro llanero, que es un llanero pueblerino, un llanero patiquín, un llanero que, bueno, los dos, el veguero y el sabanero, fácilmente pueden andar descalzos. Es más, viven descalzos. O vivían descalzos, porque ya ahora no. Pero vivían descalzos, montaban con estribo de pala, ¿verdad? Y en la canoa no iban a andar con zapatos ni con botas, porque recordemos que eso es una mal decisión, porque las botas lo pueden ahogar a uno en una volcada del bongo, la curiana, ¿no? Y aparece el otro, que es el llanero pueblerino, el patiquín, el que usa gorra, no usa tanto sombrero, está a la moda, tiene las mejores camisas, él es el Tony, ¿verdad? Y entonces él sabe es comercializar, es un comercializador, él vende cerveza, vende de todo. Es un comerciante realmente, ¿no? Y allá llegan todos, el veguero, el sabanero, beben cerveza, compran ropa, compran aperos, compran mercado, lo que sea, ¿verdad? Este anda en carro, anda en moto, anda en bicicleta, casi no anda a caballo. Y debo decir que en estos 50 y pico años que tengo, vi cómo hubo gente que bajó sin ser llanera de su ascendencia, pues crianza, y se volvieron unos llanerazos. Montaron a caballo, aprendieron los reglamentos del llano y se volvieron unos grandes empresarios del campo, ¿verdad? Y entonces, esa es la explicación, querido amigo de Cascanuez, la explicación del veguero. Y me dio pie para contar las otras dos tipificaciones de los llaneros. Pero todos estamos encerrados en el gran territorio llamado Llanos Orientales de Colombia. Excelente combinación de costumbres, anécdotas e historias llaneras, me escribe alguien. Muchas gracias, muy amable, qué bueno que le haya gustado. Por aquí hay otro que me dice: hola, buenas tardes, don José David, saludos por el buen programa que tienes, para que me hagas el favor y me coloca la canción Llanura, aquí está tu hijo, Claudia Milena Cagüeña, Sanabria, en el predio Primavera de San Juan de Arama. Claudia, muchas gracias. Llanura, aquí está tu hijo, Ariel Bigot, ¿no? Hola, ¿qué tal? Buenas tardes. Buenas.
1: Muy buenas tardes, la voz de los llaneros.
0: ¿Cómo vamos?
1: Aquí les hablo desde el amarillito SXA882.
0: ¿Cómo está el camello?
1: Don José David.
0: Ya hablamos del caballo, ahora hablemos del camello.
1: A ver. Ese corrido de Juan Tomás y don Sandalio. Ay. Gracias, don José David Oropesa.
0: Sí, se llama la
1: voz de los llaneros.
0: La demanda de Sandalio. La demanda. La demanda de Sandalio. Yo soy Sandalio Jiménez, varón y mayor de edad. Dice la canción, ¿no? La demanda de Sandalio. Por aquí está. Bueno, muchas gracias, muy amable al oyente. ¿Quién más está por aquí? ¿Quién me escribe por acá? Hola, ¿qué tal? Buenas tardes.
2: Buenas. Yo junto al borde de un caño, al borde de un río, al borde de una laguna, como usted dice. Y ahí hay buen zancudito también. Por
0: sí.
2: Eso dice que uno que está más picado que campechana y veguero.
0: Pariera. Sí, señor, sí, es verdad.
2: Cabrosa la batata, todos los recuentos que usted hace.
0: ¿Cierto? Ah, bueno.
2: La batata de la morada, dijeron usted mismo, esa se cocina con dulcecito.
0: Muy rica. Es una maravilla. Si usted ve ahí, le pone una punta de pecho sobre unas brasas bien gordo y la mezcla con la batata, hay una delicia de comida ahí. Hola, ¿qué tal?
2: Hola, López, ahí. Hola. Para decirle al señor de Cascanueces que si no sabe cuál es un llanero antojado, el que dejó antojado hace como 2 diciembre con el tal pan de jamón, no le entregó al
0: vino. No, sí, usted no fue. Usted se lo ganó, pero vaya forma de reclamarme al año. Excelente riqueza del conocimiento del llano. Qué bueno, muchas gracias, muy amable. Voy a ir con estas canciones mientras busco las otras que ustedes me piden. Aquí está, es Alberto el Guajibo Curbelo, La demanda de Sandalio, 5:40 minutos. Estamos en Buenas Tardes, Llanura.

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1: En Colombia, 5:52 PM, 5:51 PM, 5:51 PM, seguimos y avanza la tarde de hoy miércoles de la Lotería del Meta, la llanerita de los colombianos. Miércoles 22 de julio del año 2026, saludos cordiales a quienes están de Happy Birthday to You. Saludos, saludos, saludos a todos ustedes, gracias por preferir lo nuestro. Saludos a Wilson Lombana. Hoy me encontré con Wilson Lombana, me trajo un remedio por unos achacos. Qué compleja es la situación con las arrieras, ¿no? Uno no quisiera matar esos animalitos, pero es que acaban hasta con el nido de la perra, dijo mi abuela. Se le anidan a un sembrado y es que como las langostas. Y entonces pues toca diezmarlos, así sea cruelmente, pero toca definitivamente, porque si uno se hace el pendejo le llegan y se le meten hasta en la casa. Entonces Wilson me asesoró en el tema y estamos en batalla limpia contra los bachacos. Los bachacos que llegan y abundan por todos lados. Entonces estamos un poquito, sí, asediados por los bachacos en todas partes. Entonces toca hacerle el trabajito para que se suelten. Se suelten y nos dejen quietos. Bueno, muy bien. Más oyentes. Hola, ¿qué tal? Buenas tardes.
2: No, y yo pasé 3 veces, pasé. Y en última la muchacha me dijo, no, eso dañaron y ya lo botamos.
1: El pan de jamón se jodió. Vamos a ver si este año lo podemos arreglar. Amigo José David, buena tarde. Como siempre, escuchándolo todas las tardes, por favor. Amor sin linderos, canta Javier Aldana. Muy buen tema, mi querido Germán Gutiérrez. Amor sin linderos. Amor sin linderos, ¿no? Canta Javier Aldana. Y digo nomás como hay que colaborarle al amigo del viento Bichada para que vuelva a grabar, le escribe Germán Gutiérrez Mejía. Chico, Miguel Quintero, sí, yo no sé qué pasó con Miguelito, que no me volvió a escribir. Bueno, vamos a ubicarlo a ver qué pasa. Gracias, hermano, muy amable. Yo, buenas tardes, ¿cómo estamos? Hola.
3: ¡Epa, familia!
1: ¿Cómo vamos?
3: ¿Qué más, hombre? O sea, vi Oropeda.
1: Bien, hermano, bien, ¿cómo
3: aquí
1: va la vida?
3: Aquí full sintonía, aquí disfrutando.
1: Muchas gracias, hermano.
3: De la buena y bonita programación de Buenas Tardes Llanura. Gracias, familia. Gracias.
1: A usted, por, a usted muy amable.
3: Mire, alegrándonos las tardes con la música criolla, la música que llega al corazón.
1: Así es, así
3: familita,
1: es. Dígalo.
3: A ver si me hace el favor ahí, me hace, me pone una canción de Reinaldo Armas, Mano a Mano.
1: Mano a Mano.
3: Gracias, familia, gracias.
1: Mano a Mano.
3: Dios lo guarde y lo bendiga mucho.
1: Amén.
3: Un abrazote, batapalero.
1: Igualmente, amigo, muchas gracias. Con esa canción hacía llorar a una compañera de la universidad, Amira Monroy. Mano a Mano, siempre que me encontraba, cánteme Mano a Mano, pero se ponía a llorar al final. Y a mi comadre Rosarito Novoal también la hacía llorar cuando nos íbamos de vacaciones. Nos poníamos a cantar y resultaba llorando. Bueno, muy bien, la guerra de los bachacos, hay que darla porque son verdaderamente hostigosos, ¿no? Ahí teníamos a don Reinaldo Armas, la más buena moza, Jorge Guerrero, Novilla Reventadora, La Demanda de Sandalio, Alberto el Guajivo Curbelio, Aries Bigot, Llanura, Aquí Está Tu Hijo y Lorgio Rodríguez, Yo Quiero Tener Un Fundo, la canción de que quiere la gente y que le gusta inmensamente. Mira, aquí hay un arrebiate de canciones y cuando hablo de arrebiate me acuerdo de los trabajos de Llano, de las personas que hacían este modo de trabajar para ahorrarle las fuerzas al caballo, ¿no? Lo ponían a jalar por la cola y no de la cruz. Era un trabajo muy común hecho en los hatos llaneros, sobre todo en épocas de invierno, donde todo es más complicado, ¿no? Pues aquí está este arrebiate de canciones en la voz de Carlos Rico, el propio Cimarronero, se llama Mosaico Cimarronero y suena así en Buenas Tardes, Llanura.

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2: En el marco de la conmemoración de la independencia de Colombia, la gobernación del Meta rindió homenaje a la fuerza pública con la entrega de las condecoraciones El Centauro y Gran Orden El Centauro. 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La estrategia ya permitió evitar un caso de extorsión en el Calvario, reafirmando el compromiso del gobierno departamental con la protección y tranquilidad de las comunidades.
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0: Bueno, ahí estaba mano a mano del maestro Reinaldo Armas. Qué pasaje tan hermoso, qué pasaje tan bonito, tan entralón, tan bueno, ¿no? Definitivamente tenemos recuerdos de ese pasaje y mucha gente tendrá recuerdos y lo habrá dedicado y lo habrá cantado. La época de oro del maestro Reinaldo Armas. Claro que Reinaldo Armas tiene la época de oro y nunca se le ha acabado. Pero ahí va, sí, mamándole gallo al tiempo, como bien dice él, ¿no? También teníamos a Teo Galíndez, Dibujo Llanero, tema hecho por un colombiano que no me acuerdo cómo se llama, pero que le quedó muy bien grabado a Teo Galíndez de Tinaquillo, en el estado Guárico. Saludos a la gente que sigue pidiendo canciones y bueno, agradeciendo el programa, mil gracias, muy amables, no saben cuánto les agradezco que estén ahí conectados con nuestro glorioso espacio radial. Buenas tardes, Llanura. Hola, ¿qué tal? Buenas.
1: Pariente Orpeza, muy buenas tardes.
0: Buenas, ¿cómo nos fue?
1: Por tanto, sintonía de aquí en Alto Pompeya.
0: Pompeya, Alto Pompeya.
1: Aproximando un aguacero por estos lados.
0: Un tumbamonos, se dice.
1: Pariente, a ver si me hacen el favor y me regala una canción del Guajío Curpelo.
0: ¿Cuál es?
1: Biserta.
0: Biserta.
1: Dios lo bendiga por el programa, pariente.
0: Bueno, pariente, muchas gracias, muy amable, muy querido. Buenas tardes, Oropesa, los 100 gabanes. Caray, 100 gabanes. 100 gabanes. Ariel Bigot, ¿quién más está por aquí? Hola, buenas tardes. Me regala la canción Viuda Millonaria. Viuda Millonaria. Por acá hay otro que me dice esto. ¿Qué tal? Buenas tardes.
2: Hola, señor Oropesa, mi canción de Yaguazo, el Buena Vida.
0: Se llama el Buena Vida.
2: No salió como aquel pan de jamón, pues el 24 de diciembre, el pan de jamón navideño.
0: ¿Yaguazo?
2: Que nos ganamos.
0: ¿Yaguazo? ¿Tampoco?
2: Y fui allá a la panadería de Monte Carlo, Cascanuez, pero los empleados no sabían nada del concurso.
0: Ah, vaina.
2: Así que quedó pendiente ese pan navideño, que era grandote, dicen.
0: Sí, sí, relleno.
2: Ahí pasó la canción del Yaguazo.
0: Espere, vamos a la variante. No se avane, que el programa no ha acabado. La noche joven. Bueno, bueno, un saludo para usted, José Javier Oropeza, por este hermoso programa y felicitarlo por enaltecer la música llanera, la música más bella del mundo. Quisiera pedirle la canción El Guate. El Guate. El Guate es hecho por Carlos El Mocho Pérez. Y los han cantado muchas personas, ¿no? Entre ellos el Cholo Valderrama. Muy buenas noches, don José David Oropeza. Sería tan amable y me regala dos canciones. Carta Malvada, Reinaldo. Carta Malvada, Malvada. El Oropeza es por lo de Joropo, ¿no? Carta Malvada y a una esposa y... ¿Qué? A una esposa y gracias por tan buen programa. A una esposa. A una esposa. Ok, vamos a sabanear la música. Buenas tardes, Llanura, de mis querencias, don José David, para matar los bachacos, un frasco de Regen, vale 50 mil pesos. Lo aplica a la carga de la hormiga, echa la hoja de 10 hormigas en cada nido. Un tema de la viuda, ¿qué? La viuda del campero Tobita Casillas. Regen, pero ya no sale. Esa es la vaina, la viuda del campero. La viuda del campero. Ok. El regen ya se acabó. Que porque es muy bravo. Oropeza, ¿cómo está? Buenas tardes. Con Cachopelao de Bogotá. ¿Qué hubo, Cachopelao? Buenas tardes, hermano. ¿Cómo va la vida? Germán Acosta, Llanura, buenas tardes. Ahí estamos, pegaditos, pendientes. Maestro Oropeza, muchas gracias, muy amable. Bueno. Y por aquí Juan Martín
3: me
0: dice.
3: Lo que me pasó,
0: hola.
3: Mira,
0: sí.
3: También me voy con el tema de Alexander Galdame, que no donó.
0: Ah, sí.
3: Bienvenido al club.
0: No. ¿Cómo es que se llama el de Alexander Galdame? Es que lo que pasa es que no tenían que apuntar, hermano. Entonces me cogió cortico aquí la vaina. Pero el de Galdame, ¿cómo es que se llama? Escríbamelo, por favor. El que quiere usted. El de Galdame es ese. Es un pasaje bonito, así que el otro día lo sonamos. Lo que pasa es que. No he podido con esto. ¿Cómo se llama?
3: Sin rencor.
0: Ah, sin rencor. Listo. Gracias, muy amable. No llamen porque no les vamos a contestar. Bueno, a este número, solo WhatsApp. Gracias, muy amable. Bueno, excusa, ¿no? Aquí nos toca hacer pulpos aquí en este estudio. Bueno, muy bien, ahí teníamos la música. Seguimos con Javier Aldana, Amor Sin Lindero. Suena así. Seguimos, tenemos las 6 de la tarde con 18 minutos. Eso es, buenas tardes.

0: bien, ahora tenemos las 6 de la tarde con 30 minutos, 6 de la tarde noche ya con 30 minutos. Un abrazo para la gente que está ahí pendiente de la sintonía llanera, saludos a todos los que han pedido música. Y bueno, ahí estamos rastrojeando las canciones. Algunas veces nos dicen los nombres equivocados, entonces nos queda muy difícil porque uno no se las sabe todas, ¿no? Yo me sé las más comunes. Pero definitivamente hay algunas que no se llaman como dicen y entonces queda uno loco con el sistema. Queda loco. Saludos cordiales a mi buena, querida amiga y profesora. Tengo dos maestros de la primaria, muy buena gente son ellos. Es el profe Daniel Velázquez y la profesora Clemencia. Daniel Velázquez y Clemencia Mendivelso, que están escuchando el programa en su finca llamada Yopalito. Eso es por la vereda Puente Abadía. La vez pasada estuve por allá, hablamos tendidamente, recordamos toda la época de la misión La Pascua, porque Daniel y ella trabajaban justamente allá con el padre Teodoro Weiner y Solmérida y todo eso, ¿no? Y fueron grandes formadores. Claro, la disciplina era un punto muy importante del padre, que formaba a los muchachos y les hacía sentir que eran capaces de tomar decisiones, pero además el destete que llama uno en el ganado, ¿no? El destete del hogar y de la casa, que es un poco traumático para los muchachos, digo yo, pero bueno, gracias a eso, pues uno aprende a valerse solo, que es finalmente el empoderamiento que hay que darle a los hijos, para que se valgan solos, para que sean capaces de volar solo, de salir del nido, de tomar decisiones y afrontarse a la vida, ¿no? Y buscarle la comba al palo, como decimos en buen llanero. De tal manera que para el profe Daniel, un abrazo muy grande desde aquí, igualmente para la profe Clemencia. Me pide ella una canción de Reina Lucero, pues se llama la canción. Muchas gracias, no sabía que estaban en sintonía y debo volver próximamente a visitarlos. Ellos tienen 8 hijos hermosos que son 8 peluditos, creo que son 8 peluditos que son muy bien atendidos por ellos y les alegran la vida en ese lugarcito de amor bonito en la montaña con un clima especial y una vecindad hermosa, ¿no? Donde está la ayuda mutua y la solidaridad. Qué bueno por ellos, un abrazo. Me alegra mucho saber que están escuchando el programa y el profe Daniel que se recupere prontamente, desde luego. Bueno, por este lado también hay más oyentes. Vamos a ver qué nos dicen por acá. Buenas tardes, José David. Quisiera saber qué es ensillar un caballo con gurupera. ¿Qué es gurupera? Gracias. Mi nombre es José Rincón. Adiós, gurupera vieja. ¿Cuándo te volveré a ver? Le echó una vez un verso, un carajo, a una niña que pasaba, ¿no? Seguramente lo había despreciado y le soltó esa frase así. Gurupera es todo lo de atrás, dijo otro amigo. En el llano había la costumbre de que en el coleo se entregaba el premio al mejor y el premio al peor. Y al peor le entregaban, bueno, al mejor le entregaban el premio anunciado, que era dinero, era trofeo y bueno, algunas cosas más. Pero al último le entregaban la gurupera. La gurupera hace parte de los arneses con los cuales se enjalma o se ensillan las bestias, ¿no? Es una porción o una extensión que viene desde la silla, de dos argollas que tiene la silla en la parte de atrás, atraviesa la grupa y uno levanta la cola del equino o de lo que sea, del burro, del asno, de lo que sea, y mete allí la gurupera, que es una forma, Sí, es un elemento que está hecho con la forma curva de la cola del animal, ¿verdad? Y entonces queda ahí, asido a la cola, a la pata de la cola del caballo, de la mula, del burro, de lo que sea. A ese arnés se le llama gurupera. Gurupera. Repito, van con dos correas, atraviesan todo lo que es la grupa o el anca del animal y va a recoger la cola del caballo. Los caballos mansos se ensillan con gurupera, ¿no? Y además hay que acostumbrarlos, porque un caballo que no esté acostumbrado, si usted le pone gurupera y lo saca, él brinca, porque claro, se le talla y sobre todo, pues no está acostumbrado, ¿no? Lo mismo que los frenos. Por eso hay un periodo en el amance de las bestias que es volverlos freneros. Y hay unas etapas, ¿no? El saborizante, la pala, el no sé qué. Eso tiene toda una técnica que no la sé muy bien, pero sé que es así en términos generales, ¿no? Gracias al oyente por la pregunta, la grupera. Por ahí un dicho que dice, ¿cómo está fulano? Aquí, como tres en lanca un burro con la grupera corta. Es decir, que no hay espacio. Están muy, muy juntos, muy pegados, muy incómodos realmente están. José David, buenas tardes desde el barrio La Ceiba, la canción Con el Tiempo de Alfredo Parra. Con el tiempo. Vamos a apuntarla aquí para que no se me vuelva a extraviar. Con el tiempo. Ojalá que se llame así. Con el tiempo. Alfredo Parra. Gilberto me manda por aquí un audio. Hola, ¿qué tal? Buenas tardes.
1: Don José David.
0: Hola.
1: El veneno para los machacos ya se llama Regen, vale 5,000 pesos. Yo lo consigo en las veterinarias.
0: ¿5,000? Muy barato.
1: Sí, vale 5,000 pesitos nomás, vale, lo consigo en las veterinarias.
0: Voy a buscarlo.
1: Y la canción que le pedí es La Viuda del Canoero.
0: Ah,
1: de Francisco,
0: sí,
1: Montoya.
0: Ah,
1: gracias, Tobita, casi es Tobita.
0: Ah, eso sí, eso hábleme bien, Tobita, porque no es que me pone aquí a bregar y busque y busque y nada. Y a mí no me gusta quedar mal, chico. Bueno, tengo noticias del pan de jamón. Me llamó el señor de allá y me dijo, mire, lo que pasa es una cosa. Primero, el pan de jamón es de temporada, de la temporada decembrina. La gente no pasó rápido, es un producto perecedero que se daña a los 2 días. Entonces, cuando se anunciaron los panes, pues yo esperaba que la gente viniera el mismo día o al otro día, a las 72 horas se pierde. Dijo, y unos llegaron en febrero a reclamar el pan de jamón, ya era muy tarde. Esa fue la explicación que me dio y la tengo por aquí. La tengo por aquí porque el hombre está escuchando el programa y bueno, ustedes reclaman y pues él también responde. Mire lo que dijo el señor de allá de Cascanueces.
2: Ole, mi amigo Juan David, póngale que ole aclaro. Esos panes de jamón se hicieron todos. Lo que pasa es que usted sabe que esos son productos perecederos, que máximo se pueden tener 2 días, ¿sí?
0: Ajá.
2: Hubo gente que vino hasta en febrero. A reclamar los panes de Navidad.
0: No, muy bien.
2: Entonces, no, eso se entregaba al máximo el día siguiente o por tardar al otro día. Eso no se podía conservar porque eso tiene jamón, tiene queso, tiene todas las cosas. ¿Sí me entiende? Venían a los 8 días, a los 5 días, entonces ya no. Por eso nosotros siempre aclaramos en el,
0: pasaron tarde.
2: En el concurso que tenían que ser pues recientes o incluso creo que dimos una fecha para,
0: sí,
2: para entregarlo, José David.
0: Ah, bueno.
2: Vale la pena la aclaración.
0: Sí, claro. Eso es lo que estoy haciendo. Y entonces, pues ahí está la explicación. Bueno, como yo tengo un gran aliado que es don Alvarito, que siempre me sale a abrir unas explicaciones. Cuando yo me quedo corto, él me complementa, ¿no? Don Alvarito, buenas tardes, ¿cómo está?
3: Don José Adi, a ver, el asunto de la grupera. La grupera como tal es la misma grupa o baticola.
0: Baticola, sí.
3: Cuando está hablando uno de ensillar un caballo, una yegua, una mula, un macho.
0: Ajá.
3: Se coloca la grupera, grupa o baticola.
0: Ya.
3: Pero cuando uno está enjalmando, uno habla de la grupera. Casi siempre las enjalmas no llevan baticola, pero llevan es arretranco. Entonces el arretranco lleva una correa por encima de la anca y otra por detrás de los muslos que va pegada a la enjalma. Entonces, la grupera propiamente dicha es la baticola. Cuando estamos hablando de ensillar un caballo, una yegua, una mula, un macho, inclusive un burro.
0: Okay.
3: Y las mulas y los burros siempre se deben ensillar con grupera, grupa o baticola, porque la estructura anatómica de ellos hace que la montura se vaya adelante, entonces hay que ensillarlos bien atrás para que la montura no se vaya adelante.
0: Okay.
3: En los caballos no mucho, pero y la función de la grupera, grupa o baticola es sostener la montura.

0: la sostiene pegada al lomo del animal.
1: Va bien.
0: Eso es. En las enjalmas, vuelvo y repito, entonces la gurupera se compone de ese retranco. Claro que también cuando uno ensilla va a montar, bien sea los burros, las mulas, los machos, los caballos y las yeguas, también utiliza la retranco, arretranca o los tirogrupas.
1: Arristranco, llaman, decimos en el llano.
0: Dependiendo de la zona del país donde estemos. Sí, eso señor. Ayuda a tener la montura, sobre todo en labores de vaquería, cuando no deja echar la montura para adelante. Okay. Feliz tarde, señor Oropesa.
1: Muchas gracias, mi viejo, muy amable.
0: Yo soy testigo, o sea, yo me gané uno en el programa con las, ¿sí?, con las 13 pintas del Morrocoy. Y yo fui a los dos días, lo reclamé, me lo entregaron perfectamente.
1: Ah, bueno. Ah, bueno, había que reclamarlo prontamente, es lo que me dice el señor. Yo espero que quede aclarado el tema, porque pues me siento un poquito culpable, o no, porque yo lo que hice fue anunciar, pero pues también, ¿cómo se llama? Los oyentes también pues se quejan, y está bien que pues aclaremos, porque no puede quedar en el aire la situación así un poquito de duda, ¿no? Bueno, estaba mirando aquí un poema de Eduardo Carranza que se llama Golpe Súbito. Es el amor que cruza en la grupa de un potro, dice, de un potro, en la grupa de un potro, es decir, atrás, va atrás, ¿no? A veces cruza mi pecho dormido una alada magnolia gimiendo con su aroma lascivo, una campana tocando a fuego a besos, una soga llanera que enlaza una cintura, una roja invasión de hormigas blancas, una venada oteando el paraíso, jadeante, alzado el cuello hacia el éxtasis, una falda de cámbulos, un barco que da tumbos por el ebrio mar de noche y de cabellos, un suspiro, un pañuelo que delira bordado con 10 letras y el laurel de la sangre, un desbocado vendaval, un cielo que ruge como un tigre, el puñal de la estrella fugaz que solo dos desde un balcón han visto enamorados, claro. Un sorbo delirante de vino besador, una piedra de otro planeta silbando como la leña verde cuando arde. Un penetrante río que busca locamente su desenlace o desembocadura, donde nada la bella nadadora, un raudal de manzana y roja miel. El arañazo de la ortiga más dulce, la sombra azul que baila en el mar de Ceilán tejiendo su delirio. Un clarín victorioso levantado hacia el alba, la doble alondra de color del maíz, volando sobre un celeste infierno, y veo dormido un precipicio súbito, y volar o morir. A veces cruza mi pecho dormido una persona o viento, un enjambre, un relámpago, un súbito galope. Es el amor que pasa en la grupa de un potro y se hunde en el tiempo hacia el mar y la muerte. ¡Bravo, mano! Bueno, ahí estamos. Me voy con la canción de mi profe Clemencia. Aquí está Reina Lucero. Ah, pues, seguimos de canciones de Hugo Blanco. Aquí está la música. ¡Fuímonos!

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como a las 11 de la mañana y me encontré con mi tío Pate Caimán, hermano de mi madre. Él vendía café en la parte final, vendía café en su casa. Se levantaba a las 4 de la mañana, hacía unos termados de tinto y con la plata del tinto compraba agua. Ah, no, pero compraba tinto y aguardiente. Y se ponía a beber con los amigos que pasaban. Entonces bebía la plata del tinto y la plata del aguardiente. Y pasé como a mediodía. Iba para Trinidad y dije, voy a saludar a mi tío. Llegué. Hola, tío, ¿cómo está? Hola, hijo, ¿cómo está? Sin levantarse. Me abrazó, dijo, menos mal vino, hijo. Borracho, le dije, ¿por qué? Dijo, porque a mí ya está que se me revienta la cabulla. Queriendo decir que ya estaba que se moría. Y me metió un Pate Garza de aguardiente llanero. Y me fui, mejor dicho, trastabillando. Me acordé ahorita, paz en la tumba de mi viejo. Bueno, muy bien, se me reventó la cabulla, es que se acabó el tiempo. Llegó mi tocayo José Enciso, que los llevará hasta las 9 de la noche. Si Dios quiere, amén, nos vemos mañana con más de Buenas Tardes, Llanura. La música que quedó por sonar, sonará mañana al comienzo del programa. Los quiero mucho, gracias por estar aquí. Sigan disfrutando de la programación de La Voz de los Llaneros y La Rocola de mi tocayo José Enciso. Chao, chao, que descansen. Naviata, Cujinayahu. En la parte final, para Peñita, aquí está el viejo Jairo Parales, el canario de las Guamas.

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2: Una obra que transforma la movilidad entre San Juanito y El Calvario fue entregada por la gobernación del Meta. Este puente vehicular sobre la quebrada La Moreno, con una inversión cercana a los 7,000 millones de pesos, la infraestructura reemplaza el peligroso paso en canasta que durante años utilizaron las comunidades, beneficiando a estudiantes, campesinos y productores agrícolas. El puente reduce hasta en 30 minutos los tiempos de recorrido, fortalece la conectividad regional y mejora la seguridad y calidad de vida de cientos de familias rurales. La gobernación del Meta, a través de la DIGER, hizo un llamado a la ciudadanía para suspender temporalmente los paseos de olla y las actividades ecoturísticas debido al aumento de los caudales por las fuertes lluvias. La entidad advirtió sobre el riesgo de crecientes súbitas en ríos, caños y quebradas e invitó a la comunidad a mantenerse informada únicamente por canales oficiales y seguir las recomendaciones de los organismos de gestión del riesgo para proteger la vida.
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